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3: ¡Ay, ay, ay! ¡Vamos! ¡Ahora sí! Ahí está la gente de Motupe. Saludos, saludos a la gente de Motupe. Eso. ¡Vamos! ¡Vamos!

0: ¡Ay, ay, ay!
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3: 8 y 17 minutos.
4: No hay gorda más. Feliz cumpleaños.

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1: 8 y 28 minutos.

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1: Y 33 minutos.
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1: 8 y 38 minutos.
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2: 8 y 42 minutos.
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1: 8:47 minutos.

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5: 9:06.
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1: Son las 12 de la noche y 21 minutos.

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1: Son las 12 de la noche y 29 minutos.

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1: Son las 12 de la noche y 33 minutos.

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1: Son las 12 de la noche y 37 minutos.
2: El grupo Singo.
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2: Son las 12 de la noche y 43 minutos.

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1: Son las 12 de la noche y 47 minutos.
2: Y porque seguimos con toda la super onda musical, te entregamos un nuevo éxito. Éxito que se engaña ya en primicia. Esto se llama El Mix Mala Amiga, en la voz de Carmencita González Flores, de los imparables de la cumbia.
3: Y para el sueño, Luchito Gómez.

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2: Una y ocho minutos. Una y ocho minutos.
3: Ya, vamos, ya viene la perrona, papi. Ya viene. ¡Ana!

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2: 105.1 minutos. Una y 18 minutos.

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1: Una y 30 minutos. Una y 30 minutos.
2: Señores, con

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1: 1:34. 1:34.

0: 39 minutos. 1:39.
1: Señores, señores, seguimos. Disfruta del espectáculo que suena y dice con deleites andinos esta noche. Ahora sí,

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1: 1:43. 1:43.
2: Vamos a bailar, mi gente, y ahora para mi gente bonita, dejáis un abrazo.

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1: Una y 53 minutos. Una y 53 minutos.
2: ¿Dónde están los hinchas?

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0: 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Este es otro exitazo de Lex Evas y Orquesta.
1: A seguir presentando.

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1: 3:31 minutos. 3:31 minutos.

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1: 3:42. 3:42.

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1: 3:46. 3:46.

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2: 3:54 3:54

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1: 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Escucha. 4 y 7 minutos.

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2: 4:18 minutos. 4:18 minutos.

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1: 4 y 30 minutos. 4 y 30 minutos.

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2: 4:34

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1: 4:37 minutos. 4:37 minutos.

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1: 4:45. 4:45.
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1: 4:45. 4:45.

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1: 4:49 minutos. 4:49 minutos.

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0: 5 y 3 minutos.
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2: 5 y 6 minutos.
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2: Y 6 minutos.
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1: 5 y 28 minutos.
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1: 5 y 29 minutos.

0: 5:41.
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0: 5:42.

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3: 5 y 51 minutos.

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1: 5 y 54 minutos.
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2: Seis y tres minutos.

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1: 6:06.

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1: 6:10.

0: 6 y 21 minutos.
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0: 6 y 21 minutos.

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1: 6:24 minutos.

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1: Seis y 31 minutos.
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1: Y 31 minutos.
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1: 6:38 minutos.

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1: 6:41 minutos.

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1: 6:48 minutos.

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2: 6:52 minutos.

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1: Rompiendo en 7:03.
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1: 7:03.

0: 7 y 24 minutos.
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0: 7 y 24 minutos.

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1: ¡7 y 30 minutos!

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1: 7:34.
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1: Siete y 34 minutos.

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1: 7:44.
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1: 7:44.

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2: 7 y 51 minutos.

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1: 8:05.
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1: 8:05.

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0: 8:10.
1: Su nombre.
2: Julio Eka.
1: Cuenta el milagro que cabecía quien le desaprende a usted la cosecha. ¿De qué sanó?
2: Yo tengo un problema de cáncer en el hígado. Tengo tumor en el hígado y estómago y los pulmones. Y he venido con dolor acá. Con dolor.
1: ¿En la barriga?
2: En el hígado.
1: En el hígado. ¿Y ahorita?
2: Y ahorita ya no tengo dolor y lo único es que estoy hinchado de la barriga. Y espero,
1: eso
2: espero
1: no se
2: que
1: preocupe,
2: señor...
1: porque eso va a ir bajando poco a poco. Lo importante es que el mal que tenía ya no tiene. Usted sufría de cáncer.
2: Sufro de cáncer.
1: Sufre de cáncer y tenía dolor en su barriga.
2: Sí.
1: Y ahora no hay dolor.
2: No tengo dolor, inclusive.
1: No hay dolor porque Cristo ya le sanó del cáncer. Aplauso para Cristo, nuestro Salvador. ¡Gloria a Jesús! Emocionante, oyentes, aleluya. Tremendo milagro, oyentes, un hombre con cáncer. Un hombre con cáncer, Cristo le sanó aquí en la iglesia Pentecostal La Cosecha con las oraciones. Bendito sea el Señor. Amigo, ¿cuánto tiempo con cáncer?
2: 3 años tengo cáncer.
1: 3 años.
2: Pero
1: usted le ha puesto quimioterapia.
2: Sí, estoy creyendo un lápiz, inclusive estoy por el pelo así,
1: claro,
2: por la quimioterapia.
1: Sí, por su cabello. No tiene cabello, ¿por qué? Porque la quimioterapia es una medicina fuertísima para que le calme los dolores, pero no sana. Eso mismo le han puesto a Hugo Chávez. Si Hugo Chávez venía a este lugar, estaría vivo, sano y curado. Ahí está el hombre, ¿ve? 3 años con cáncer, le han puesto quimioterapia. El hombre no puede sanar el cáncer, solamente Dios. Este hombre llegó a la iglesia Pentecostal La Cosecha hoy día miércoles 13 de marzo del año 2013, aquí en calle Juan Fanny 457, y Cristo ya le sanó. Las dolencias que tenía ya no las tiene. ¿Por qué? Porque el cáncer fue curado. Bendito es el Señor. ¿Está contento, amigo?
2: Sí, estoy contento, porque bueno, conmigo...
1: ¿Y qué le decía el médico?
2: La verdad es que no me dan esperanza, que mi caso está cerrado.
1: Que ya no había ya.
2: Esperanzas, y yo pues al ver eso mejor me he venido de Lima, porque la quimioterapia me...
1: ¿Usted vive en Lima?
2: No, Pimentel.
1: Ah, en Pimentel, sí, pero vivía allá.
2: No, sino que...
1: Ah, lo han llevado.
2: He estado en Lima en neoplástica, pero la verdad es que la quimio me tumban a la cama, me pone mal. He dejado la quimio, sí.
1: Y dolía su hígado.
2: Todo, y ahorita pues que...
1: Muy y ahorita no hay nada.
2: No hay dolor, más espero que la
1: claro,
2: barriga
1: eso
2: baje.
1: Sí, eso va a bajar poco a poco la hinchazón, así como el niño. El niño, su pie está hinchado, negro todavía, pero el dolor ya no está. Eso de aquí a mañana desaparece. Gloria al Señor. Aleluya. Hay personas que también, o sea, no es cáncer, sino que están con su barriga hinchada porque así está la brujería. Y a veces cuando el Señor les sana, inmediatamente desaparece el tumor. En este caso no, porque este caso su barriga está hinchada por el cáncer. El cáncer fue curado y el Señor yo creo que le va, o sea, su barriga va a quedar normal. Usted toma medicina, ¿no?
2: Ahorita no, ahorita ya dejar medicina.
1: Si tiene medicina, ya no la tome, y si es posible apártela y dígale: Señor Jesús, ahora solamente voy a confiar en ti. Y sigue usted viniendo y de repente ya dentro de pronto ya lo vamos a ver normal, su estómago va a quedar normal. ¿Usted puede comer todas las cosas normales o no?
2: Que me han prohibido muchas cosas, me han prohibido, pero...
1: Ya, ahora ya lo que le ha prohibido el hombre, gloria al Señor, el hombre no le sanó nada, pero Cristo le sanó. Y ahora Cristo dice: tomarás cosa mortífera y nada te hará daño. Pero hay que orar en los alimentos. Puede comer todo, cualquier alimento. El diablo va a utilizar a su familia para decir: no comas, te va a hacer daño. Usted no haga caso. Cristo me sanó. En la iglesia Pentecostal La Cosecha estoy sano y curado. Y estás loco, que no sé qué, para que usted no haga caso. Porque el diablo va a utilizar a alguien. Porque el que lo sacó de aquí del cuerpo es el diablo, que ha venido para matar, para hurtar, para destruir, para hacer todo lo malo. Gloria al Señor. Aleluya. Entonces, y sigo usted viniendo, o escuche la voz de su oración para que se ayude en oración. En la noche, 8:30, tenemos media hora de oración, pueden comenzar a hacer. Y gloria al Señor, otro día de repente nos da su testimonio ya confirmado. Amén. ¿De qué parte nos visita?
2: De Pimentel.
1: Que Dios le bendiga. Damos gracias por su testimonio para la gloria y la honra del Señor Jesús. Milagros, sanidades y oraciones oyentes a través de las oraciones de iglesia Pentecostal a cosecha. Su nombre.
0: Mi nombre es John Medina Becerra.
1: Ya recibió sanidad aquí en la iglesia Pentecostal a cosecha hoy día miércoles. ¿Ya sanó?
0: Ya me sané. Venía con un dolor de cerebro. Ya me sané. También he sufrido de epilepsia, pero ya he sido sanado, sino porque no he dado mi testimonio el día de anoche. Me he querido regresar.
1: Quiero regresar la epilepsia. Sí. Y hoy ya ha venido con dolor de cabeza. Sí. Hemos orado por usted, cayó poseído. Y después levanta, busca el dolor del cerebro, ya no hay.
0: Ya no me duele el cerebro ya.
1: Sigue usted adelante, Cristo le sanó de la epilepsia. Para que usted con esa sanidad siga adelante y se salve finalmente y tenga vida eterna. ¿De qué parte nos visita?
0: Yo vengo de Limoncarro, Chepén. Vengo de la provincia de Limoncarro, Chepén.
1: Que Dios le bendiga. Damos gracias por su testimonio para la gloria y la honra de nuestro Señor y Salvador Jesucristo. Más contentos aplausos. Gloria a Dios. Amén. Otra persona. Su nombre.
3: Flori Risco Medina.
1: Cuenta el milagro que acaba de recibir aquí en la iglesia Pentecostal a cosecha. Hoy día miércoles, ¿de qué sanó?
3: He sanado, pastor, del hombro, que me dolía mucho, no podía dominar el brazo. Y en todas estas temporadas me han orado, pero no me quitaba. Y esta mañana ya me ha quitado, ya no me duele.
1: Hoy día miércoles viene la campaña guerra contra las brujerías. Hemos orado, ¿ya no duele su brazo?
3: No me duele mi brazo.
1: ¿Quién es sanó?
3: Señor Jesucristo.
1: El Señor Jesucristo, a través de las oraciones en iglesia Pentecostal a cosecha. Damos gracias por su testimonio para la gloria y la honra del Señor Jesús. Bendito sea el Señor. Otra persona, acerquen. Su nombre.
4: Catalina de Unastmanich.
1: Cuenta el milagro que acaba de recibir aquí en la iglesia Pentecostal a cosecha, día miércoles, ¿de qué sanó?
4: Me duele mi estómago y mi espalda. Ya tiene un bulto como naranja.
1: ¿En su estómago?
4: Sí.
1: ¿Y ahorita?
4: Ahorita ya no, ya.
1: ¿Ya no hay dolor y ya no hay el bulto?
4: Sí, sí tiene, pero ya no, un poquito nomás. Ya. Yo he venido de Incahuasi tantos años, he sufrido con dolor.
1: ¿Mucho dolor?
4: Sí, mucho dolor.
1: ¿Dolor ya no hay?
4: Ahorita ya no hay. Ya.
1: Solamente el bulto le queda un poquito.
4: Sí.
1: ¿Quién le sanó?
4: Jesucristo.
1: El Señor Jesucristo, a través de las oraciones en la iglesia Pentecostal a cosecha. Damos gracias por su testimonio para la gloria y la honra del Señor Jesús. Otra persona. Su nombre.
5: Adelina Suárez Sánchez.
1: Cuente el milagro que acaba de recibir aquí en la iglesia Pentecostal a cosecha y a miércoles. ¿De qué sanó?
5: Dolor de riñones, de espalda. Y también, hermano, vengo a dar un testimonio que el año pasado, el 2012, el 10 de agosto, llegamos para acá con mi hijito y yo, Medina Becerra, que vivía muy mal, se ha sanado un poco, y de ahí vuelta hemos venido a la Teresa, me dice que vienen para acá, a la Teresa se ha sanado del todo, y yo creí, yo dije que voy a dar mi testimonio, y vuelta estaba repitiéndolo, hermano. Por eso doy mi testimonio, que mi Cristo Jesús es grande y poderoso, que ha sufrido mi hijo, hermano.
1: Y le ha hecho muchos milagros.
5: Sí, muchos milagros.
1: Aplauso para Cristo nuestro Salvador. Gracias. Gloria a Jesús. Muchísimos milagros esta mujer ha recibido y hoy día también ha recibido otros milagros aquí en la iglesia Pentecostal a cosecha, tal como usted escuchó hoy. Qué bendición. Otra persona. Su nombre.
6: Julia.
1: Cuente el milagro que acaba de recibir aquí en la iglesia Pentecostal a cosecha hoy día miércoles. ¿De qué sanó?
6: Pastor, me da el testimonio de mi niño que estaba enfermo un mes con la llaga en el pie.
1: Uy, qué terrible. Eso le habrá ardido lo terrible.
6: Sí, un mes. Y ahora ya lo siento el pie, ya camina.
1: Ya camina, así a pesar de que está su pie negro y hinchado y con una llaga, ya camina.
6: Stop.
1: ¿Quién dice que ya está sana?
6: Sí, señor.
1: Aplausos para Cristo, nuestro Salvador. Tremendo milagro, oyente. Gloria a Jesús. Más contento, más alegre los aplausos. Aleluya. Nuestro Dios es un Dios que hace maravillas. Oyentes increíbles. Esta madre de familia ha traído su niño que tiene en brazos. El niño ya debe caminar, pero no camina. ¿Por qué? Porque su pie está totalmente hinchado, negro, y encima tiene una llaga terrible. Una llaga que está carne viva. Lógico, él no ha caminado. Ratito. Él no ha caminado. el colaborador, por favor. Y como está enfermo, no ha caminado. Hoy día lo ha traído a la iglesia, pende a botar la cosecha. Ahorita ya está caminando. A pesar de que está con su pie así como está. Pero ya camina, ya lo ha parado. Párelo para verlo. Párelo para verlo. Gloria al Señor. ¿Quién vive? A su nombre. A ver, niño, camina un poquito. A ver, niño, camina. No, está con miedo. No, levante, está con miedo. Pero ya sienta su pie. Él no podía sentar su pie porque su pie está negro, hinchado y una llaga. ¿Cuánto tiempo dice, señora?
6: 1 mes, 2 días tiene.
1: ¿Y lloraba, seguro?
6: Sí, lloraba con la llaga. Sí.
1: Claro, que no le va a doler, pobrecito. Y ahorita ya lo ha parado y ya no le duele.
6: Ya no le duele.
1: Porque la enfermedad fue sanada y el dolor también fue curado. Ya no tiene dolor. La llaga está allí, pero esa llaga va a cicatrizar, pero ya no hay dolor porque ya el mal ya no está. Ya su nombre. Aplauso para Cristo nuestro Salvador. Así es, oyente la radio. Los enfermos se sanan inmediatamente. La iglesia pende contra la cosecha de cualquier enfermedad. Bendito sea el Señor. Ya le calmó la dolencia, ya no tiene dolencia, solamente que le queda ahí la llaga. Para mañana pasado su pie va a estar ya normal. Bendito sea el Señor. ¿Y qué le ha pasado a él?
6: Mi niño se cayó, pero acá nomás se lastimó, y de ahí a los 3 días le salió acá una mancha negra y le iba creciendo.
1: Y cuando ya reventó
6: a los 5
1: días.
6: Sí.
1: ¿Y lo ha llevado al médico?
6: No lo ha llevado al médico.
1: Nada. ¿Y lo ha traído a la iglesia a pender otra cosecha? Hemos orado, ahorita no le duele nada. Niño, ¿cómo se llama?
4: Daniel.
1: ¿Le dolía su pie? Niño, ¿dolía su pie? ¿Y ahorita?
4: Estoy sano y curado.
1: Está sano y curado. Aplauso para Cristo Jesús. Un niño oyente con su pie, con llaga, está sano y curado. Ya no le duele. Bendito sea el Señor. Dios le bendiga. Damos gracias por su testimonio para la gloria y la honra del Señor Jesucristo. Otra persona, su nombre.
7: Alex Perales.
1: Cuenta el milagro que acaba de recibir aquí en la iglesia apenas otra cosecha el día miércoles. ¿De qué sanó?
7: Me sanaba a través de la radio.
1: Usted orando por la radio se sanó. ¿De qué enfermedad?
7: El dolor de estómago que tenía hace 2 días.
1: 2 días con dolor de estómago. Usted, escuchando el programa La Voz de Salvación por la cadena de Radio Visión, oró. Y Dios le sanó mediante la oración en la radio.
7: Así es, el día de ayer.
1: Desapareció el dolor.
7: Sí, es en la noche.
1: Milagro de Dios.
7: Sí, milagro de Dios.
1: ¿En qué parte nos escuchan?
7: De acá en José Leonardo Ortiz.
1: Que Dios le bendiga. Damos gracias por su testimonio para la gloria y la honra del Señor Jesús. Oyentes, este hombre escuchando el programa La Voz de Salvación, así como usted lo está escuchando, se puso a orar por la radio y quedó sano y curado para la gloria de Dios. ¿Se da cuenta lo que es el programa La Voz de Salvación o no? Lo mismo que hablamos aquí es lo que hablamos por la radio, y es el Espíritu Santo. El Señor Jesús dice en Mateo 10:20, no sois vosotros los que habláis, sino el Espíritu Santo que habla en vosotros. Es una persona que tiene el Espíritu Santo. Cuando tiene el Espíritu Santo, el Espíritu Santo es Dios y Dios es el que sana. Cuando la persona escucha y cree y pide, Señor, sáname, Dios lo sana. Otra persona, su nombre.
8: Graciela Flores, mi llamo.
1: Cuente el milagro que acaba de recibir aquí en la iglesia Pentecostal de la Cosecha, día miércoles. ¿De qué sanó?
8: Yo lo siento que tengo un tumor en mi barriga y me duele en el útero. Lo tengo ya para el tiempo ya. Y yo lo siento un dolor bien fuerte que me duele.
1: Y ahora, después de las oraciones aquí en la iglesia Pentecostal de la Cosecha, ¿cómo se encuentra?
8: Sí, desde que me oraste el dolor ya menoró ya.
1: ¿Ya no hay dolor?
8: Sí, ya no hay dolor.
1: ¿Quién sanó?
8: ¿Cómo lo llaman?
1: El Señor Jesucristo.
8: El Señor Jesucristo.
1: Aplauso para Cristo nuestro Salvador Jesús. El Señor Jesucristo le sanó. Aleluya. Dios es amor y misericordia. A pesar de que esta mujer no ha escuchado bien la palabra de Dios, pero Dios le ha sanado. ¿Se da cuenta? Ella no sabe quién le ha sanado. ¿De quién están hablando? Del Señor Jesucristo. Toda la mañana del Señor Jesucristo. Señor Jesucristo. Aleluya. Pero Dios ya le sanó. A pesar de que ella no entiende que el amor de Dios es así. Ahora sí, ella se convierte al Evangelio para ser salva. Ahí sí ya tiene que entender. El milagro acontece facilito para cualquier persona. Y los católicos son los que más se sanan en este lugar. Católico que viene acá recibe el milagro inmediatamente. Gloria al Señor. Y a veces no entiende, por ejemplo, la señora se ve que es católica, no sabe quién es el que le, el, de quién estamos hablando. Entonces, el que estamos hablando se llama Jesucristo, el Hijo de Dios, que murió hace 2000 años y resucitó al tercer día y ascendió al cielo y pronto va a venir con voz de mando, con voz de arcángel, con trompeta de Dios. Dice, los muertos en Cristo resucitarán primero, luego nosotros que vivimos seremos arrebatados en un abrir y cerrar de ojos para estar siempre con el Señor. Otra persona que vamos a conversar, acerque su nombre.
9: Mi nombre es María Nancy Chapuñón Seña.
1: Cuente el milagro que acaba de recibir, quien le dice a Pende otra cosecha hoy día miércoles, ¿de qué es no?
9: El domingo estuve con un dolor de estómago que me dolía acá en el lado de mi estómago, en el lado izquierdo. Y me vino como 4 veces cosas raras que vi en mi mente, que me vendía en otra forma. Cuando yo tiraba mis cosas, cuando ¡pam!, se me presentaban mis cosas, otras cosas que vi. Y yo a veces decía, ¿qué será esto? Yo leí a mi esposo, le conversé, le digo, me pasé esto, y él... ¿A poco? Él me dijo, vamos al maestro para que pa sortearte con él. Y el maestro me dijo que era un espíritu que me habían puesto.
1: ¿Se fueron donde el maestro?
9: Sí,
1: ¿donde el brujo?
9: Al brujo, y, pero después a mi madre le fui a consultar. Le dije, mamá, me pasa esto. Y mamá me dijo, pero tú la primera vez te sanaste con la iglesia y ya te apartaste de Dios. Y Dios te ha mandado prueba para que sigas adelante con él.
1: ¿Usted ya conocía esta iglesia?
9: Ya.
1: Y conociendo así, se dejó llevar al brujo.
9: Sí, pero yo no quería, mi esposo me obligó, me dice, vamos, y yo le obedecí. El brujo me dijo esto, que yo me habían hecho daño, que me habían puesto un espíritu para que yo no te hace una...
1: ¿Y te dio remedio?
9: No tomé porque me cobraba 600 en la mesa. Yo le dije a mi esposo, lo que pago en la mesa me vale para darle a Dios, le dije. Porque Dios la otra vez me curó sin un sol, le digo... Ahora yo he venido, me está doliendo mi lado de aquí, la cabeza.
1: ¿Dolía su barriga?
9: Sí, el lado de acá, de mi costilla.
1: ¿Y su cabeza?
9: De mi cabeza, y veía cosas raras.
1: ¿Y ahorita?
9: Ahora que me han orado, comenzaba a noquear y me da un problema. He visto unas cosas raras, un hombre que venía, que me decía... Tú no vas a ser sanada, que yo le decía, quita diablo Satanás, de aquí tú no perteneces a mi cuerpo.
1: Ese hombre era el diablo para quitarle su fe, pero como Dios es misericordioso, Dios lo ha sanado. ¿Está contenta? ¿Ya no duele?
9: Ya no me duele, ya no me duele la cabeza.
1: Aplauso para Cristo, nuestro Salvador. ¡Gloria a Jesús! Así es, oyente la radio, los testimonios y las personas. Bendito sea el Señor. ¡Aleluya! Hay que tener cuidado cuando alguien le dice, vamos a un lugar y usted sabe que es pecado, no acepte. Porque es como si le dijera, vámonos al infierno. Usted decía, ¿se iría con alguien al infierno? No, yo no voy para, ándate tú si quieres, pero yo me voy para arriba con Cristo Jesús. Amén. Dios le bendiga. Vamos a seguir usted buscando a Dios. Otra persona. Vamos a conversar. Su nombre. Ya recibió sanidad aquí en la iglesia Pende otra cosecha hoy día, miércoles. ¿De qué sanó?
10: Yo tengo hermano epilepsia que me ha agarrado desde 10 años, pero ahorita también me ha agarrado un día que hace más de un mes ya, hermano, que ya no he podido ni sentarme ni nada.
1: Está enfermo, ¿no? Totalmente enfermo.
10: Ajá.
1: ¿Tenía dolencias?
10: Dolencias he tenido, hermano.
1: ¿Y ahorita?
10: Y ahorita ya no me duele nada. Me
1: dolía. ¿Dolía su barriga?
10: Acá sí, me ha quedado un dolor.
1: Este hombre está con sus ojos color amarillo, porque tiene una enfermedad terrible. Tenía dolencias, ya no tiene. Tenía epilepsia. ¿Usted ya ha venido antes todavía? ¿Primera vez viene o ya ha venido antes?
10: Sí, he venido primero.
1: ¿Usted vino con epilepsia?
10: Sí, hermano.
1: ¿Y después que vino aquí, la epilepsia le da o ya no le da?
10: Sí, me ha dado esos días, todavía ese día. Desde ahí, ya todavía no sé, pero hermano, si me dará o ya no.
1: Confía en el Señor Jesucristo, sigue buscando a Dios, ¿ya? La persona cuando se sane, no se sane y se aleje de Dios, siga congregándose. siga congregándose, no solamente para que Dios le confirme su sanidad, sino también para que comience a caminar la vida eterna. Dios lo que quiere es salvarlo. Entonces, cuando Dios sana a una persona y se aleja, le vuelve la enfermedad o otra enfermedad para que vuelva a acercarse a la casa de Dios, porque Él lo que quiere es salvarlo. Él no se interesa tanto por sanarnos, sino la salvación. Entonces, ahora, Señor, la Biblia dice que Él se va a alejar. Cuando nosotros nos alejamos de Él, Él también se aleja. Pero Él dice, en vuestra angustia me buscarán. Este hombre vino, se sanó y se alejó de Dios. Otra vez le vuelve la enfermedad y con otra enfermedad más. ¿Entiende? ¿Para qué? Para que en su angustia vuelva nuevamente a donde Cristo le ha sanado. Ya su nombre, vas a congregarte, ya busca a Dios. ¿De dónde nos visita?
10: ¿Ah?
1: ¿De dónde nos visita? ¿De dónde viene usted?
10: Yo soy de la provincia de San Miguel, Cáceres y Plata.
1: Que Dios le bendiga. Damos gracias por su testimonio para la gloria y la honra del Señor Jesús. Otra persona, su nombre.
11: Feliciano Nieto.
1: Cuente el milagro que cabra su vida, que la iglesia aprende otra cosecha día miércoles, riqueza no.
11: Ha venido con un trozo aquí en la garganta. Y aquí estaba, ya me ha venido bajando y me se ha desaparecido en la barriga ya.
1: Su garganta estaba como si tuviera un trozo, como si estuviera atorado.
11: Así es.
1: Y en la oración le comenzó a bajar, y desapareció.
11: Desaparecido ya.
1: Ya no hay.
11: No hay dolor.
1: ¿Qué tiempo enfermo?
11: Ya tengo como 2 años así. Estaba en doctor y no me hace la medicina.
1: Ahí donde los doctores le han dado medicina y nada.
11: No,
1: hoy día llegó a la iglesia, pende otra cosecha. Y hemos orado por usted y ahorita ya no hay nada.
11: No, ya no hay nada.
1: Milagro de Dios.
11: Milagro de Dios.
1: Milagro de Dios. Aplauso para el Señor Jesús. Gloria a Dios. Aleluya. ¿Se da cuenta? Este hombre 2 años aquí, como un trozo, y le dolía. Ahí donde los médicos tomaban medicina, nada. ¿Por qué es brujería? Hoy día venía la campaña guerra contra las brujerías. Hemos orado, dice que eso que estaba acá, que estaba como un trozo, le bajó a la barriga y desapareció. Y hasta sano ya no le duele. Otra persona, acerca. Su nombre.
12: Antonio Chuquilín Ramos.
1: Ya recibió sanidad aquí en la iglesia Pendegotara Cosecho hoy día miércoles. ¿Ya sanó?
12: Disculpe, he tenido dolores en mis pies, heridas. No podía ponerme el zapato, no he podido ponerme para venir.
1: Mucho dolor.
12: Un dolor era inmenso, pero ahorita está quitando.
1: Ahorita
12: ya no tengo mucho dolor.
1: Ha bajado.
12: Sí, mire, yo de la ciencia médica me han descartado. Yo vivo a varios médicos y me han dicho que ya no tengo solución, que tienen que cortarme las piernas.
1: Así le han dicho.
12: Sí, ya.
1: Más hoy día llegó a la iglesia Pentecostal sí. La cosecha donde Disculpe. Cristo está sanando y ya ahora ya tiene esperanza.
12: Yo me acordé de nuestro Señor Jesucristo. Yo dije, Dios existe. Yo le pido a Él. Él
1: y
12: me va a sanar.
1: Para acá.
12: Y me he venido ahora para acá.
1: Y ya
12: tengo toda la confianza que de aquí va a salir sano y bueno.
1: Y ya le sanó ya.
12: Sí.
1: Porque ya no duele, ¿no?
12: Ya no.
1: Usted no podía caminar
12: no,
1: así.
12: No. O sea, no me podía parar con el zapato. No me podía parar con el zapato.
1: Ya,
12: pero ahorita, disculpe, ya. Ya
1: ¿cuánto
12: no hay
1: tiempo con sus heridas sí, en sus pies?
12: Yo ya tengo como 5 meses de las heridas.
1: Ya.
12: Después
1: usted
12: la diabetes.
1: Dijo hace un momento que sufría de diabetes.
12: Sí, oiga, después la diabetes tengo como 20 años ya.
1: Y Cristo sana la diabetes. ¿Cree que el Señor ya le sanó?
12: No, sí.
1: Si ya no le duelen sus heridas, es porque ya Cristo le sanó de la diabetes y de toda enfermedad. Y esa diabetes no era otra cosa sino una brujería del diablo. Los brujos trabajan así. El hombre del cáncer es brujería. Esa es brujería. Sino que el brujo trabaja así. Gloria al Señor. El niño, su pie con llaga, es brujería. Son brujerías. Los brujos trabajan así. Se van del médico, no encuentran sanidad porque no es enfermedad natural, sino es una brujería. Y para eso Dios reveló aquí en la iglesia Pentecostal La Cosecha todos los miércoles. La campaña guerra contra toda brujería, hechicería, macumbería y enfermedades incurables. Usted tenía una enfermedad incurable, ¿sí? El médico le dijo, no hay sanidad para usted.
12: Sí, ya me ha dicho. O sea, me iba a Trujillo, me venía para acá a Chiclayo y me han dicho igualito que no hay solución, tiene que cortarme.
1: ¿Los pies?
12: Así, de las rodillas para abajo. Eso es lo que me han dicho.
1: Estaría preocupado usted, ¿no?
12: No, claro, pues disculpe. Yo les dije a los médicos, le digo, señor, le digo, yo nací con mi pierna y con mi pierna voy a morir. No quiero que me corten.
1: Claro. Entonces, y a Dios le sanó aquí. Dijo, no. Sigue usted viniendo a la casa de Dios. ¿De qué parte nos visita?
12: Soy de Chipén, hermano.
1: Que Dios le bendiga. Damos gracias por su testimonio para la gloria.
13: Ocho y 35 minutos.

0: Salud.
1: La hora exacta son las 8 de la mañana con 37 minutos, 8 de la mañana ya con 37 minutos en el programa La Voz de Salvación a través de Radio Huracán 105.1 de la frecuencia modular. El programa La Voz de Salvación es órgano informativo del Ministerio Iglesia Pentecostal La Cosecha con su sede nacional en la ciudad de Chiclayo, Chosica del Norte, en el distrito de La Victoria, a la altura del Paradero Morante, donde se realizan cultos todos los días, horarios de 8 de la mañana y 1 de la tarde, campañas en ayuno y oración, los días miércoles, viernes y domingo.
2: ¡Gloria a Dios!
1: Aquí en Olmos, oyente, la iglesia Pentecostal La Cosecha se encuentra en el sector La Huaca, carretera que va de Olmos al Imperial, pasando el vivero, el Imperial. Hay un letrero que dice: bienvenidos a la iglesia Pentecostal La Cosecha. Oyentes, en este lugar se realizan campañas en ayuno y oración los días miércoles, viernes y domingos, en horarios de 8 de la mañana, también a partir de la 1 de la tarde. Y los días lunes, el culto de doctrina en horario de 8 de la mañana. El presidente y fundador de la Iglesia Pentecostal La Cosecha, el siervo de Dios, Pastor Francisco Córdoba Rodríguez. A esta hora de la mañana le saluda a su hermano en el Señor Jesucristo, Carlos Monja Sánchez, y saluda a los oyentes de la radio con la paz bendita de nuestro Señor y Salvador Jesucristo. Oyentes, damos gracias a Dios. Un día más estamos aquí en los estudios del programa La Voz de Salvación, llegando hasta sus hogares con el programa de Amor, Fe y Esperanza, programa La Voz de Salvación, órgano informativo de la Iglesia Pentecostal La Cosecha. A los oyentes de la radio queremos invitar, los oyentes que ya nos están sintonizando por diferentes lugares, queremos invitarlos para que usted visite la Iglesia Pentecostal La Cosecha. Aquí en Olmos, oyente, mañana miércoles se estará realizando una poderosa campaña en ayuno y oración. La campaña que lleva por nombre Guerra contra las brujerías, hechicerías, macumberías y enfermedades incurables.

0: Señor
1: Son 8 de la
0: Bautista,
1: mañana con
0: mire.
1: 39 minutos, oyentes. Mañana miércoles, una campaña muy especial en la iglesia Pentecostal La Cosecha.
0: Amén.
1: Prepárense los amigos católicos, libre pensadores, creyentes de otras denominaciones. Oyente, usted que nos está sintonizando a través de este medio de comunicación,
0: Aleluya, manda
1: le
0: fuego.
1: hacemos las cordiales invitaciones en el nombre de nuestro Señor y Salvador Jesucristo para el día de mañana miércoles. Mañana miércoles, primero de julio. Primer día de julio, oyentes. Mañana miércoles, un día muy especial en la iglesia Pentecostal La Cosecha. El día de mañana miércoles, la campaña lleva por nombre Guerra contra las brujerías, hechicerías, macumberías y enfermedades incurables. El horario de 8 de la mañana, primera concentración. A la 1 de la tarde, la campaña estará continuando en la segunda concentración. Venga con toda la familia. Venga, oyente, con toda la familia. Invite a sus familiares, a sus vecinos. Invite a su familiar que esté enfermo. Tráigalo a la iglesia Pentecostal La Cosecha mañana miércoles y reciba la bendición de parte de nuestro Dios. En la iglesia Pentecostal La Cosecha, Dios se glorifica. Dios se glorifica grandemente sanando a los enfermos, a todos los que vienen a este lugar con enfermedades, oyente, con problemas. De repente no tiene bendición en el trabajo, oyente, véngase a la iglesia Pentecostal La Cosecha y reciba usted la bendición de parte de nuestro Dios. Venga a orar a Dios, porque en la iglesia Pentecostal La Cosecha Dios responde la oración. Usted oyente que nos va a visitar por primera vez, usted que
0: Señor, manda
1: nos
0: fuego.
1: va a visitar el día de mañana por primera vez, le damos la dirección de la iglesia Pentecostal.

0: Entrada libre para todos, oraciones también gratuitamente para todos. Consígase para su pasaje y véngase a este lugar de la Iglesia Pentecostal La Cosecha mañana miércoles. Dios le estará sanando, Dios le estará libertando gratuitamente. El que a mí viene, yo no lo echo fuera, dice nuestro Señor y Salvador Jesucristo. El Señor dice, he aquí que yo les derramaré sanidad y medicina y los curaré y les revelaré abundancia de paz y de verdad. Jeremías capítulo 33 en el versículo 6. Así le dice el Señor Jesús, oyente, para usted que nos está sintonizando, Dios le habla en su palabra y le dice, he aquí que yo les traeré sanidad y medicina y los curaré y les revelaré abundancia de paz y de verdad.
1: La
0: Esa
1: presencia.
0: sanidad, esa medicina, oyente, se encuentra en la iglesia Pentecostal La Cosecha, clamando a Dios, orando a Dios. Y también poniendo su fe y su confianza en Dios. Venga con fe el día de mañana, miércoles, oyente, una campaña muy especial en ayuno y oración y se estará realizando en dos horarios. A partir de las 8 de la mañana, la primera concentración y a la 1 de la tarde, la campaña continúa en la segunda concentración. Lo esperamos, oyente, mañana, miércoles, campaña guerra contra las brujerías, hechicerías, macumberías y enfermedades incurables. 8 de la mañana con 42 minutos.
1: Dios, aleluya, siento gozo,
0: Le
1: siento.
0: invito a escuchar, oyente, milagros recientes que acontecieron ayer lunes 29 de junio de este año 2026. Va a escuchar, oyente, el testimonio de una mujer 15 años sufriendo con enfermedades. Mas llegando a la iglesia Pentecostal La Cosecha, clamando a Dios, orando a Dios, pidiendo a Dios. Ahora esa persona está sana, curada, libertada por el poder de Dios. Escuche, escuche, oyente.
2: Gloria al Señor. Oyente de la radio, vos orás por los enfermos aquí en la iglesia Pentecostal La Cosecha, aquí en Olmos, hoy día, lunes 29 de junio de este año 2026. ¿Cuál es su nombre y usted?
3: Martina, vamos a soplopoco.
2: Cuéntenos qué milagro acaba de recibir hoy día, lunes 29 de junio de este año 2026, aquí en la iglesia Pentecostal La Cosecha, aquí en Olmos. ¿De qué te sanaste?
3: Me dolía todito el cuerpo, he llegado así con dolor de cuerpo, desde ayer he estado con dolor de cuerpo, pero ahorita ya con las oraciones ya me descansó mi cuerpo ya.
2: Acá vino con dolor de cuerpo, ¿le dolía todo su cuerpo?
3: Me dolía la espalda, cantidad ahí en la banca que estaba, me dolía, pero ya ahorita ya con las oraciones ya me descansó ya.
2: Después de las oraciones de los hombres de Dios, ¿ya no tienes nada?
3: Ya no tengo dolor ya.
2: ¿Quién es oró?
3: El Señor Jesucristo.
2: ¿En qué iglesia?
3: Pentecostal La Cosecha.
2: ¿Cuánto tiempo con esa enfermedad?
3: No, desde esta semana nomás así he estado dolorido en mi cuerpo, pero ahorita ya me descansó ya.
2: Toda esta semana estaba dolorido en su cuerpo y ha venido acá con esa dolencia y ahora ya está sana.
3: Sí.
2: Contenta, alegre.
3: Alegre estoy porque ya me descansó mi cuerpo ya.
2: Contenta y alegre que el Señor Jesucristo le sanó. Confiera tu nombre.
3: Martina Monja Soplopuco.
2: Damos gracias por su testimonio. Toma tu asiento. ¡Aplauso para Cristo Jesús! ¡Aleluya! Milagros, sanidades, liberaciones en la iglesia Pentecostal La Cosecha aquí en Olmos, hoy día lunes. Lunes 29 de junio de este año 2026. El culto de doctrina. Aquí en Olmos estamos ubicados, oyente de la radio, estamos ubicados en el sector La Huaca, carretera que viene de Olmos hacia el Imperial, pasando el vivero, el Imperial a la mano izquierda. Hay un letrero que dice bienvenidos a la iglesia Pentecostal La Cosecha. Oyente, ahí junto ese letrero en callejón, usted ingresa ese callejón, camina aproximadamente unos 200 metros y va a encontrar el amplio local de la iglesia Pentecostal La Cosecha. Venga con toda la familia, en entrada libre para todos. Los días de campaña, los días miércoles, viernes y domingo, en dos horarios, 8 de la mañana y 1 de la tarde. Los días lunes, culto de doctrina, 8 de la mañana y a partir de la 1 de la tarde, culto de predicación de la palabra de Dios y oraciones por los enfermos. Seguimos conversando. Acerque para acá. ¿Cuál es su nombre y usted?
4: Dominga Roque Nunura.
2: Cuéntenos qué milagro nos quieres contar para los oyentes del programa La Voz de Salvación hoy día, lunes 29 de junio de este año 2026. ¿De qué sanazo? ¿Qué milagro nos quieres contar?
4: Diácono, yo voy a dar un testimonio que yo he tenido 15 años enferma, que yo no me podía sanar. Yo tenía una terrible enfermedad que era, me decían que era la menopausia, pero yo no tenía sanación. Yo más quería estar llori, llori. Y el corazón se me oprimía y yo pues caía, caía, caía. Pero yo dije así un día, Señor, yo no quiero ni un doctor. Tú vas a ser mi mejor doctor que me vas a operar. Yo voy
2: Ya, a ver, cálmese para escucharle ya. 15 años enferma.

0: pero yo, mi esposo me quería llevar al doctor, me llevó a los doctores, pero yo no puedo sanarme. Pero yo dije, Señor, yo voy a hacer un voto grande. Yo sé que tú me vas a sanar porque yo no quiero, y no podía estar sin pastilla, tenía que tomar, hasta 3 veces me tomaba la pastilla para que me pasara esa pena, ese lloro que tenía. Y a mi esposo tenía agarra odio a mí, a mis hijos, no, y me venía a ver. Pero yo dije, Señor, yo voy a hacer un voto, yo sé que tú me vas a sanar. Yo no quiero tomar pastilla porque yo me sentía que me hacía mala pastilla.
1: Y ahora ya está sana.
0: Tengo medio año que no te pruebo una pastilla y estoy sana y curada. Por eso me digo, dale la gracia a mi Señor que Él me ha sanado.
1: Medio año que ya está sana.
0: Sí, ya no tengo ni un dolor de nada, ni llanto, nada de llorar, nada. Ya.
1: Ahora, ¿quién le sanó?
0: El Señor Jesucristo.
1: ¿Las oraciones de qué iglesia?
0: La iglesia Pentecostal La Cosecha.
1: ¿Contenta, alegre?
0: Contenta y alegre porque mi Señor Jesucristo me ha sanado.
1: Contenta y alegre que el Señor Jesucristo le ha sanado. Confiera tu nombre.
0: Dominga Roque Nunura.
1: Gracias por su testimonio. Aplauso contento para Cristo Jesús. 15 años esa mujer sufriendo, dice, enferma. Ahora ya tiene medio año que ya no está enferma, para la gloria del Señor Jesucristo. Está sana para la gloria del Señor. Así es, oyente de la radio, usted también puede ser sana, ¿ya? Usted que nos está escuchando a través del programa La Voz de Salvación, así tenga 15 o 20 años enfermo, usted venga, que Dios le va a sanar cualquiera sea su enfermedad. Oyente de la radio, una vez más, le reitero la invitación. Aquí estamos en el sector La Huaca, carretera al Imperial, carretera que viene de Olmos hacia el Imperial, pasando el vivero al Imperial a la mano izquierda. Hay un letrero que dice, bienvenidos a la iglesia Pentecostal La Cosecha. Junto a ese letrero hay un callejón, dentro del callejón oyente, camina aproximadamente unos 200 metros y va a encontrar el amplio local de la iglesia Pentecostal La Cosecha. Campaña los días miércoles, viernes y domingo en dos horarios, 8 de la mañana y 1 de la tarde. Los días lunes, culto de doctrina, 8 de la mañana, y a partir de la 1 de la tarde, culto de predicación de la palabra de Dios. Vengo oyente con toda la familia. Sigan escuchando el programa La Voz de Salvación. ¡Aplauso para Cristo Jesús!
2: 8 y 48 minutos.
3: Son 8 de la mañana con 48 minutos. Ay, oyente, usted ha venido escuchando los testimonios de las personas que cuentan, oyente, de los milagros que reciben en la iglesia Pentecostal La Cosecha. Ayer estuvimos lunes 29 de junio. Aquí, oyente, le pasamos milagros recientes, milagros con fecha, para que nadie le pueda engañar, para que usted, oyente de la radio, la fe le aumente y se venga a este lugar de la iglesia Pentecostal La Cosecha, porque acá verdaderamente los enfermos se sanan de cualquier enfermedad. Toda enfermedad es sanada, es curada por el poder de Dios en la iglesia Pentecostal La Cosecha. Lo que es imposible para los hombres, lo que es imposible para la ciencia médica, lo que los doctores terrenales no pueden curar, no pueden sanar, Dios lo puede sanar en la iglesia Pentecostal La Cosecha. Por eso, oyente, le hacemos la cordial invitación a usted, amigo católico. Usted ha gastado su dinero en los doctores terrenales, en la medicina terrenal, no ha encontrado la sanidad. Quizás el doctor terrenal ha dicho que para usted ya no hay sanidad, ya no hay medicina. Quizás le quiere operar, le cobra mucho dinero. Véngase, oyente, a la iglesia Pentecostal La Cosecha aquí en Olmos y Dios le estará sanando gratuitamente. Pero venga con fe, venga confiando en Dios, deposite su fe, deposite su confianza en Dios. Y usted estará viendo el grande milagro, el grande poder de Dios en este lugar de la iglesia Pentecostal La Cosecha. El Señor, nuestro Dios, dice en su palabra, he aquí que yo soy Jehová, Dios de toda carne. ¿Habrá algo que sea difícil para mí? Verdaderamente, oyente, para Dios no hay nada difícil, nada imposible. La campaña de mañana miércoles es una campaña muy especial en la iglesia Pentecostal La Cosecha, una campaña de grande poder de Dios, una campaña, oyentes, donde Dios se glorifica grandemente, sanando a los enfermos, libertando, bendiciendo y destruyendo todas las obras de las brujerías. Por eso la campaña mañana miércoles lleva por nombre Guerra contra las brujerías, hechicerías, macumberías y enfermedades incurables. Así que prepárese, anímese y venga a la iglesia Pentecostal La Cosecha mañana miércoles primero de julio. Y usted reciba la bendición de parte de nuestro Dios. Son 8 de la mañana con 51 minutos. Escuche, oyente, los milagros que acontecen en las campañas de los días miércoles.
1: Hemos orado por los enfermos aquí en la iglesia Pentecostal La Cosecha. en Olmos hoy día, miércoles 24 de junio de este año 2026. ¿Cuál es su nombre y usted?
4: Yo soy Teolinda, soy de la selva Amazonas.
1: ¿Y qué pasaba con usted? ¿Qué le dolía?
4: Yo aquí vine con fe porque mencionaron a la iglesia pentecostal, ¿no? Y tenía fe de que yo tenía mucho dolor de cabeza. Y de repente ahí ya pues dije para encontrar un hermano y que me ayude por mi dolor de cabeza. Y ya pues justo como mencionaron a salir a hacer oración y yo con fe ya pues ya no me duele mi cabeza, que me dolía bien feo.
1: ¿Ya no le duele su cabeza?
4: No.
1: ¿Quién cree que le sanó?
4: ¿Cómo?
1: ¿Quién cree que le sanó?
4: Dios. Porque...
1: ¿Qué iglesia? ¿En qué iglesia?
4: Pentecostal.
1: ¿En La Cosecha?
4: La Cosecha.
1: ¿Está contenta, alegre?
4: Sí, es la primera vez que...
1: ¿Primera vez viene por acá?
4: Sí.
1: Primera vez. ¿Y cómo se enteró de la iglesia?
4: Es que un hermano ha venido a llevar a una hermana que estaba enferma.
1: Ah, ya. ¿Y ahora ya? ¿Cuánto tiempo con esa enfermedad, de su dolor, su cabeza?
4: Hace una semana.
1: Una semana. ¿Y así has venido acá?
4: Sí.
1: Después de las oraciones de los hombres de Dios, ¿ya está sana?
4: Sí, no me duele.
1: ¿Nada?
4: Miro bien.
1: ¿No podías mirar?
4: No, por eso me salí de mi trabajo, ya me estaba preocupada.
1: ¿Y ahora ya está sana?
4: Uh-huh.
1: ¿Contenta, alegre?
4: Contenta.
1: Contenta y alegre. Confira tu nombre.
4: Mi nombre, Teolinda.
1: Le damos gracias por su testimonio. Toma tu asiento. Aplauso contento para Cristo Jesús. Milagros, sanidades, liberaciones aquí en la iglesia Pentecostal La Cosecha, aquí en Olmos. Hoy día, miércoles 24 de junio de este año 2026. ¿Se dan cuenta o no? Primera vez viene esa mujer. Primera vez viene a la casa de Dios, iglesia Pentecostal La Cosecha. Y ya recibió el milagro de parte de nuestro Señor y Salvador Jesucristo. ¿Se da cuenta o no? Oyente de la radio, no se queda solamente escuchando los milagros, sino que también lo invitamos para que usted venga y escuche y vea con sus propios ojos lo que Dios hace aquí en la iglesia Pentecostal La Cosecha. Y también usted reciba un milagro de parte de nuestro Señor y Salvador Jesucristo. Estamos ubicados aquí en Olmos, con la iglesia Pentecostal La Cosecha, sector La Huaca, carretera que viene de Olmos hacia el Imperial, pasando el vivero, el Imperial. Hay un letrero a la mano izquierda, hay un letrero que dice bienvenidos a la iglesia Pentecostal La Cosecha, donde todos son bienvenidos, la entrada libre para todos. Seguimos conversando, acerque para acá. ¿Cuál es su nombre y usted?
5: Segunda monja.
1: Cuéntenos qué milagro acá recibir o qué milagro nos quieres contar por los oyentes del programa La Salvación hoy día miércoles 24 de junio de este año 2026 aquí en la iglesia Pentecostal La Cosecha en Olmos. Acerque para acá, cuéntenos.
5: Yo he venido acá porque yo siempre vengo y hace un mes caí mal, me agarró dolor de estómago y me quedó el dolor acá. Mis hijos me llevaron mal a Chiclayo, que me querían operar todo. Me sacaron ecografías, todo, pero me dijeron que era el páncreas que estaba inflamado, el hígado hinchado, un riñón pequeñito. Y ya bueno, ellos me querían operar todo, pero yo les dije, mejor yo me voy al culto, porque yo siempre escucho el culto. Y yo sé que Dios me va a sanar. Vine acá, me oraron, pero no se me quitaba, pero yo siempre tenía fe que me iba a quitar, que me iba a quitar. Yo siempre le pedí a Dios, Dios mío, cúrame y yo voy a hacer un voto contigo de 50 soles y voy a dar testimonio para glorificar tu nombre. Y así fue, porque de ahí vuelta el doctor me ha citado y yo dije, yo sé que no me va a salir nada ya. Y me he ido la semana pasada, me han sacado ecografías y ya me salió que no tengo nada.
1: Ya no tiene nada. ¿Y qué tenía?
5: Nada, dolor, el páncreas inflamado, el riñón chiquito y el hígado hinchado. Pero ahorita ya no.
1: ¿Y el páncreas?
5: Sí, páncreas. Se me había hecho pancreatitis, me dijo el doctor.
1: ¿Y quería operarla?
5: Querían operarme, pero yo dije que no quería ser operada por mano de hombre, no.
1: ¿Y quién la operó?
5: Dios Jesucristo me operó.
1: ¿A través de las oraciones de qué iglesia?
5: Pentecostal La Cosecha.
1: Aplauso contento para Cristo Jesús. ¡Aleluya! ¿Se da cuenta o no? Esta mujer está contando que en la ciencia médica quería operarle, pero ella confió en Dios. Ya confió en Dios y en su voto de 50 soles, agradecimiento a Dios para que Dios le opere. y Dios le operó sin hacerle ningún corte. Y ahora ya está sana.
5: Sana y curada, no me duele nada, nada. Estoy comiendo ya casi de todo porque me pusieron a dieta, pero ya no me hace mal nada. Puedo hacer mis quehaceres porque me hincaba acá todo.
1: Y ahora ya he ido a la ciencia médica y le he dicho que ya no tiene nada.
5: No tengo nada, ya me salió que no tengo nada.
1: Ya está sana, confirmada por la ciencia médica.
5: Sí, me dijo que...
1: Señor, le sanó. Qué maravilla, ¿sí o no?
5: Sí, gloria a Dios, le doy gracias.
1: ¿Qué le dirías a los oyentes del programa La Voz de Salvación?
5: Que sigan confiando en Dios, que vengan, porque acá, así acá y si hay milagros, hay curación, pero que todo lo hagan con fe.
1: Por la fe, usted ha sido operada a través del Señor.
5: Porque acá varios milagros, varias sanidades he tenido y sigo confiando en Dios.
1: Confiero tu nombre.
5: Segunda monja.
1: Damos gracias por su testimonio. Estamos haciendo aplauso para Cristo Jesús. Aleluya. ¿Se da cuenta o no? El poder de Dios en la iglesia pentecostal, la cosecha. Esa mujer que va ahí dice, la ciencia médica le quería operar, rajarle acá su carne, pero ella confió en Dios, dijo, no, yo no quiero que me opere el hombre, sino quiero que me opere Dios. ¿Ya? Y Dios ya le operó para la gloria del Señor Jesucristo. ¿Se da cuenta o no? Es el poder de Dios en la iglesia pentecostal La Cosecha. Oyente la radio, aquí tenemos campañas los días miércoles, viernes y domingo en dos horarios, 8 de la mañana y 1 de la tarde. Los días, el día lunes, culto de doctrina, 8 de la mañana y a partir de la 1 de la tarde, culto de predicación de la palabra de Dios y oraciones por todos los enfermos. Vengo, oyente, estamos ubicados en el sector La Huaca, carretera al Imperial, pasando el vivero, el Imperial, hay un letrero que dice, bienvenidos a la iglesia pentecostal La Cosecha, donde todos son bienvenidos a la entrada libre para todos. Sigan escuchando el programa La Voz de Salvación. ¡Aplauso para Cristo Jesús!
2: 8:58 minutos.

La hora exacta son las 8 de la mañana con 59 minutos. Oyentes, hemos venido escuchando milagros que acontecen en las campañas de los días miércoles. Estos milagros, oyentes, acontecieron el día miércoles 24 de junio. Esperamos, oyente, le esperamos el día de mañana, miércoles 1 de julio, campaña en ayuno, guerra contra las brujerías, hechicerías, macumberías y enfermedades incurables. Horario de 8 de la mañana y también a la 1 de la tarde la segunda concentración. Preste mucha atención, oyente, le vamos a anunciar los lugares donde mañana miércoles también se estará realizando campaña, guerra contra las brujerías, hechicerías, macumberías y enfermedades incurables, campaña en ayuno y oración. Esta campaña se estará realizando en la sede nacional Chosica del Norte, La Victoria, a la altura del paradero Morante, a partir de las 7 de la mañana y 1 de la tarde. También en Tongorrape, nos encontramos con la Iglesia Pentecostal La Cosecha, sector Santa Rosa, en plena Panamericana. Mañana miércoles, campaña, horario de 8 de la mañana y también a la 1 de la tarde. El día de mañana miércoles también se estará realizando campaña en la Iglesia Pentecostal La Cosecha, en El Milagro. El local se encuentra ubicado a un costado del hogar del hermano Antonio Siesquén Aldana. Mañana miércoles, campaña en horario de 8 de la mañana, también a partir de la 1 de la tarde. Nos encontramos con la Iglesia Pentecostal La Cosecha en Ancol, El Cautivo. El local se encuentra ubicado a un costado del hogar de la familia Mayanga Purisaca. El día de mañana miércoles estará realizando campaña en horario de 9 de la mañana. Atención, Pasaje Norte. La Iglesia Pentecostal La Cosecha en Pasaje Norte se encuentra ubicado a un costado del hogar de la familia Monja Coveña. El día de mañana miércoles estará realizando campaña en dos horarios, 9 de la mañana, también a partir de las 2 de la tarde. En el Tambor Olmos nos encontramos con la Iglesia Pentecostal La Cosecha, cerca del hogar de la familia Monja Sánchez. El local se encuentra ubicado ahí, cerca del hogar de la familia Monja Sánchez. Mañana miércoles estará realizando campaña en horario de 10 de la mañana. Atención, Cholope. La Iglesia Pentecostal La Cosecha se encuentra en Cholope. El local se encuentra ubicado a un costado del hogar de la familia Monja Monja. Mañana miércoles, campaña en ayuno a partir de las 12 del mediodía. La Iglesia Pentecostal La Cosecha se encuentra también en la Calera Señor de los Milagros. El local se encuentra frente al hogar del hermano Eulogio Pupuche Cerrato. El día de mañana también se estará realizando campaña en horario de 12.

Las 9 de la mañana con 3 minutos. Atención oyentes, también se encuentra la iglesia Pentecostal La Cosecha en Pasaje Sur. El local se encuentra en Pasaje Sur, cerca del hogar de la familia Nunura Benítez. Mañana miércoles, campaña en horario de 1 de la tarde. Nos encontramos también oyente con la iglesia Pentecostal La Cosecha en el centro poblado La Estancia. El local se encuentra ubicado a un costado del hogar del hermano Osvaldo Aldana. El día de mañana miércoles, campaña a partir de la 1 de la tarde, 9 de la mañana con 3 minutos.

0: También oyente, nos encontramos con la Iglesia Pentecostal La Cosecha en Cerro de Falla. El local se encuentra ubicado en el sector Cerro de Falla Bajo. El día de mañana miércoles, campaña a partir de las 2 de la tarde. Nos encontramos también con la Iglesia Pentecostal La Cosecha en el caserío Senquelo. El local se encuentra ubicado a un costado del hogar del hermano Hugo Sánchez Soplo Puco. También se estará realizando campaña mañana miércoles a partir de las 4 de la tarde. En estos lugares, oyente, que le hemos mencionado, mañana miércoles estará realizando campaña guerra contra las brujerías, hechicerías, macumberías y enfermedades incurables. Le invitamos para que usted visite la Iglesia Pentecostal La Cosecha, al lugar más cercano donde usted se encuentra. Usted que nos sintoniza por Motupe, también oyente, la Iglesia Pentecostal La Cosecha se encuentra en Motupe. En el distrito de Motupe, la iglesia se encuentra. En Motupe, oyente, nos encontramos con la Iglesia Pentecostal La Cosecha en la avenida Ricardo Ventín, número 195. Para mayor referencia, un costado de la Comisión de Regantes de Motupe, mañana miércoles, campaña, horario de 8 de la mañana y también a la 1 de la tarde. Y aquí en Olmos, oyente, sector La Huaca, carretera que va de Olmos al Imperial, pasando el vivero El Imperial, hay un letrero que dice: bienvenidos a la Iglesia Pentecostal La Cosecha. Ya son las 9 de la mañana con 5 minutos. Atención oyente, nos encontramos con la Iglesia Pentecostal La Cosecha. Se encuentra el local oyentes donde se realizan cultos los días martes en Hualtacal, Santa Rosa. Atención oyentes, hoy día martes 30 de junio, la Iglesia Pentecostal La Cosecha estará realizando culto familiar en Hualtacal, Santa Rosa, hogar de la familia Maco Pupuche, a partir de las 4 de la tarde. Quedan invitados los oyentes que nos sintonizan por Hualtacal, Santa Rosa, por Hualtacal Chico, Hualtacal Grande, Hualtacal Corazón de Jesús y todos los lugares aledaños, todos los lugares cercanos a Hualtacal, Santa Rosa, los oyentes que nos están sintonizando a través de Radio Huracán. Hacemos la cordial invitación para que usted participe de este culto familiar que estará realizando la Iglesia Pentecostal La Cosecha hoy día martes en Hualtacal, Santa Rosa, en el hogar de la familia Maco Pupuche, a partir de las 4 de la tarde. Quedan todos invitados. Son las 9 de la mañana con 6 minutos. Atención oyente, la Iglesia Pentecostal La Cosecha, que se encuentra en Tongo Rap, está de aniversario. Así es oyente, estamos de campaña oyente, de aniversario en la Iglesia Pentecostal La Cosecha en Tongo Rap. Prepárense los oyentes que nos sintonizan por Tongo Rap, por todos los lugares cercanos a Tongo Rap. Estamos de campaña, oyente, prepárese para este día viernes 10, sábado 11 y domingo 12 de julio de este año 2026, tres días de campaña por el 21 aniversario de la Iglesia Pentecostal La Cosecha en Tongo Rape. Esta campaña se estará realizando a las 8 de la mañana y estará presente para predicar el Evangelio del Señor Jesucristo. Siervo de Dios, Pastor Walter Gómez Asensio, estará viniendo desde la sede nacional para realizar estos tres días de campaña por aniversario. El local se encuentra en Tongo Rapes, sector Santa Rosa, en plena Panamericana. Ahí se encuentra la Iglesia Pentecostal La Cosecha. Escucha, oyente.
1: Atención a todos los oyentes de Cadena Radiovisión en Tongo Rapes. Atención a todos los oyentes de Cadena Radiovisión. Los saludos del Pastor Francisco Córdoba con la paz del Señor y Salvador Jesucristo. Reciban el saludo del presidente y fundador de la Iglesia Pentecostal La Cosecha. La Iglesia Pentecostal La Cosecha en Tongo Rape, donde los milagros sí acontecen, estará cumpliendo años. Oyentes, estaremos de aniversario. 21 años va a cumplir la Iglesia Pentecostal La Cosecha en Tongo Rape. Y quiero invitar a los oyentes para el día viernes 10, sábado 11 y domingo 12 de julio de 2026 por el 21 aniversario Iglesia Pentecostal La Cosecha. Y esta campaña va a ser con unción de aceite en el nombre del Señor Jesús. Estará con vosotros el Pastor Walter Gómez, predicando la palabra de Dios y orando por los dones del Espíritu Santo. Invito a los católicos y dispensadores, hermanos de diferentes denominaciones y a todos los miembros de la Iglesia Pentecostal La Cosecha para que acudan a la Iglesia Pentecostal La Cosecha en Tongorrape. Está en plena carretera que va hacia de Tongorrape a Olmos. Le esperamos a partir de las 8 de la mañana. 8 de la mañana va a comenzar esta campaña y es con unción de aceite en el nombre de Jesús. Los milagros son gratuitos. Todos son bienvenidos a la Iglesia Pentecostal La Cosecha. Dios les bendiga a todos. Habló con vosotros el pastor Francisco Córdoba y me despido con la paz del Señor Jesús.
2: Nueve y nueve minutos.
0: Son las 9:09. Ahí oyente, usted ha venido escuchando la invitación para los 3 días de campaña por aniversario que se estarán realizando en la Iglesia Pentecostal La Cosecha en Tongorrape. Quedan todos invitados a participar de estos 3 días de campaña por aniversario. A las 9:10. Atención oyentes, reiteramos la invitación. Hoy día martes, la Iglesia Pentecostal La Cosecha estará realizando culto familiar en Hualtacal, Santa Rosa, en el hogar de la familia Maco Pupuche, a partir de las 4 de la tarde. Quedan todos invitados a buscar a Dios. Lleve todos los enfermos, entrada libre para todos. Seguimos oyente de la radio con el programa La Voz de Salvación.
2: 9:10.
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2: Nueve y once minutos.
4: 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Mayor referencia oyente, pasando el vivero El Imperial, a la mano izquierda hay un letrero que dice "Bienvenidos a la Iglesia Pentecostal La Cosecha". Juntamente con ese letrero se encuentra un callejón y usted hace su ingreso libremente y a pocos metros hacia adelante se encuentra el amplio local de la Iglesia Pentecostal La Cosecha, donde oyentes se realizan campañas de predicación de la palabra de Dios, de milagros y sanidades en ayunos y oraciones los días miércoles, viernes y domingo en el horario de 8 de la mañana y 1 de la tarde, y también todos los días lunes 8 de la mañana el culto de doctrina, enseñanza de la palabra de Dios. y a las 1 de la tarde el culto de predicación de la palabra de Dios y oraciones por todos los enfermos. Le invitamos a todos los oyentes a buscar a Dios en la iglesia pentecostal La Cosecha en Olmos. Todos son bienvenidos en el nombre de nuestro Señor y Salvador Jesucristo. Y la entrada es totalmente libre para todos. Dios bendiga a todos los oyentes.

0: hora exacta son las 9 de la mañana con 14 minutos. 9 de la mañana ya con 14 minutos.
1: 9 y 14 minutos.
0: Oyentes, ahora llegó el momento ya de alimentar el alma con la palabra de Dios. Dice la palabra de Dios en San Mateo capítulo 4, versículo 4. No solamente de pan vivirá el hombre, sino de toda palabra que sale de la boca de Dios. Así es, oyente, le invito a escuchar el mensaje de la palabra de Dios en la voz del siervo de Dios, Pastor Francisco Córdoba Rodríguez. Primeramente vamos a escuchar el himno, Tu Palabra, oh Señor, siendo la hora exacta, 9 de la mañana con 14 minutos.

0: 9:18.
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2: Todos digan amén, Señor Jesús. Gloria a Dios. Vamos a abrir vuestras Biblias en el libro de Miqueas. Aleluya, capítulo. Vamos a ver qué capítulo es. 5, versículo 15. Amén. Un solo versículo. Vamos a leer. Aleluya. Y de aquí vamos a hablar la palabra de Dios que nos habla para estos tiempos finales. Amén. Estamos hablando de esta palabra porque esto es lo que estamos viviendo, tiempos finales. La gracia se acaba. La gracia se va a acabar. Lo que está escrito en la Biblia para estos tiempos finales, todo se acabó ya. Solamente falta que venga Jesucristo. La maldad está multiplicada en toda la tierra. Son señales del fin. La trompeta de Dios. Cuando veáis estas cosas, saber que el verano está cerca. Gloria al Señor, que me ve. Vamos a poner de pie, todo de pie. Gloria al nombre del Señor. Vamos a leer el libro de Miqueas, capítulo 5, versículo 15. En el nombre del Padre, del Espíritu Santo, la palabra de Dios dice así. Y con ira y con furor haré venganza en las naciones que no obedecieron. Repito. Y con ira y con furor haré venganza en las naciones que no obedecieron. Grábese bien esto, ¿ya? Que esto se va a cumplir en cualquier momento. Oremos, comienza así. Gloria, gloria, gloria a Dios. Gloria a Dios, gloria a Dios, gloria a Dios. Aleluya, aleluya, aleluya. Padre nuestro, Padre celestial, Dios todopoderoso, te damos gracias, Señor. En el nombre de Jesús, míranos con piedad, míranos con misericordia y ayúdanos, Señor. Salva nuestras almas, Señor. Ayúdanos, Señor, a entenderte, Señor, a comprender tu palabra, Señor. Gloria a Dios, gloria a Dios, gloria a Dios. Ayúdanos a conocerte, Señor, y a guardar tus mandamientos. Ten misericordia, Señor. Gloria a Dios, gloria a Dios, gloria a Dios. Aleluya, aleluya, aleluya. Bendice, Señor, la campaña de día miércoles, guerra contra las brujerías, hechicerías, macumbería, enfermedades incurables. Bendice, Señor, tu palabra en el nombre de Jesús. Y reprendo demonios, reprendo espíritus malignos en el nombre de Jesús. Sal demonio, salga en el nombre de Jesús. Amén y amén. Gloria a Dios. Aleluya. Tomen asiento. Gloria al nombre del Señor Jesús. Aleluya. Aquí estamos con el Señor. Aquí está el Padre, el Hijo y el Espíritu Santo. Dios es Espíritu Santo. Y es necesario que le adoremos en espíritu y en verdad. Amén. A Dios no lo vemos. Lo conocemos por su palabra. A Dios nadie le ha visto. Ahora sí que mira. Él es el creador del universo. El creador de todas las cosas que hay en la tierra y en todo el universo. El que puede agarrar las aguas del mar en el hoyo de su mano. Dios Todopoderoso. Amén. No es cualquier Dios. El Dios de dioses. Dioses hay en cantidad en la tierra. Miles de dioses. Pero son dioses falsos. Invento de Satanás. Hay un solo Dios y un solo mediador entre Dios y los hombres. Jesucristo, hombre. Amén. Eso es lo que predicamos acá. Y ya él perdona el pecado. Sana las enfermedades, las dolencias. Y nos ofrece vida eterna. El mundo está perdido por el pecado. Gloria al Señor. El mundo está perdido. Pero más Dios muestra su amor que estando perdidos en delitos y pecados, ha enviado a su unigénito Hijo, nuestro Señor Jesucristo, para que muera por nuestros pecados. Y podamos tener la esperanza de salvarnos si creemos en el Señor Jesucristo y nos arrepentimos. Gloria al Señor. Porque hay que arrepentirse. El Señor Jesucristo ha venido para que el hombre tenga oportunidad de arrepentirse y salvarse. Si no arrepentirse al Señor, no te salvas. Ahora sí, ¿quién vive? Arrepentíos, dice el Señor, o pereceréis. ¿Arrepentíos de qué? Del pecado. El pecado ofende a Dios. Porque Dios no puede tolerar el pecado. Aleluya. Dios es tres veces santo. Y al hombre lo ha creado santo, no lo ha creado pecaminoso. El hombre se volvió pecaminoso porque se dejó engañar por la serpiente. ¿Y quién estaba en la serpiente? El diablo. Usted está enfermo porque el diablo se está enfermándole a usted. Usted está en pecado porque el diablo está poniendo pecado. Porque él quiere llevárselo. Él sabe que con pecado nadie puede entrar a la vida eterna. Apocalipsis capítulo 22 dice que el capítulo 21, que ninguna cosa inmunda entrará en los cielos. Y el pecado vuelve al hombre y a la mujer inmundo. Y este pecado entró por Adán y Eva. Romanos 5:12 dice, así como el pecado entró en el mundo por un hombre, y por el pecado entró la muerte. Así la muerte pasó a todos los hombres, por cuantos todos pecaron. Descendencia de hombre y mujer, todos bajo pecado. Y estando bajo el pecado, Romanos 3:23 dice, todos están destituidos de la gloria de Dios. Yo también, destituido de la gloria de Dios. Pero gracias a Dios que me mostró el camino de salvación, acepté al dador de la vida que se llama Jesucristo, ya tengo 35 años en el Evangelio y sigo adelante en pruebas, en luchas, en persecuciones, en caminos peligrosos, en medio de ladrones, de falsos profetas, pero seguimos adelante. ¿Quién vive? A su nombre. Aleluya, porque el Señor dice, el que persevere hasta el fin será salvo. Yo quiero ser salvo. ¿Usted quiere ser salvo? Sálvese. Hay esperanza. Pero arrepiéntase y busque la ayuda de Dios, porque sin Dios nada podemos hacer. El enemigo es un espíritu inmundo y ese es astuto. Es el que le engañó a Eva con mentiras, con astucia. Aleluya, ¿quién vive? Es el que le engañó a Eva y a través de Eva le engaña a su esposo Adán y de allí viene la descendencia pecaminosa para todos los hombres. Y por cuantos todos pecaron, todos están destituidos de gloria de Dios. Pero como Dios no quiere que nos vayamos a la condenación, al infierno donde está Satanás y sus ángeles, sino que nos salvemos, entonces para eso envió al Señor Jesucristo en sacrificio por los pecados. San Juan 3:6 dice, ¿por qué de tal manera amó Dios al mundo que ha dado a su Hijo unigénito para que todo aquel que en él crea no se pierda, mas tenga la vida eterna? Es la oportunidad que el hombre tiene, la oportunidad en el Señor Jesucristo, porque él murió por nuestros pecados. Gloria al Señor, que me ven. El que en él creyere no será condenado, mas el que no creyere ya ha sido condenado. El hombre está condenado, sino que Dios le da oportunidad a través de la muerte del Señor Jesucristo y la resurrección. ¿Qué me ven? Si quiere ser salvo, no le queda otro camino. El único camino se llama Jesucristo. Y Jesucristo es camino de santidad. Él no nació en pecado. Él nació de una mujer siendo virgen, desposada con un hombre llamado José. Vivían juntos. Pero en aquellos tiempos la maldad no estaba como ahora. Ahora hay mucha maldad, mucha maldad. Donde ya el pecado entra en cualquier momento. Hoy no puede haber un hombre con una mujer juntos sin que pequen. Allí no era así. El pecado no estaba tan, ¿cómo se llama?, desarraigado. Ahí la gente tenía temor. No es que eran perfectos, no eran perfectos. También estaban bajo pecado, porque también son descendencia de Abraham. José y María también estaban bajo pecado. Pero al menos eran más temerosos de Dios que los demás judíos. Porque los demás eran hipócritas, pero ellos eran justos. Ellos vivían juntos. Estaban para casarse. Todavía no se habían casado, pues ya estaban en plan de matrimonio. Y estando en plan de matrimonio, vivían juntos. Y José no la había tocado como mujer, porque era justo, dice la Biblia. Y apareció que María sale embarazada. Y José no entendía de qué se trataba. Y pensó devolverla en secreto a su familia. Y en la noche tuvo un sueño, Dios le habló por sueños y un ángel le dice: José, no temas en recibir a María, porque lo que en ella hay no es de hombre, sino del Espíritu Santo. Y ahí nacerá el Salvador de tu pueblo, el Salvador de toda la nación. Y pondrás por nombre Jesús, quien vive. Entonces ahí ya sabían, José ya sabía por qué estaba embarazada María. Y eso que estaba embarazada ya estaba escrito en Isaías, ahí está. Que una mujer virgen iba a dar a luz a un niño. ¿Quién vive? Y lo que Dios dice, eso lo hace. Ahora, para nosotros, en esos tiempos, la cosecha será arrebatada en el día de la angustia y la dulce esperada. Isaías 17, 11. Y por eso que esta iglesia se llama la cosecha, porque Dios la reveló que se le ponga el nombre de la cosecha. Y esta iglesia nació con $200. Y mire la iglesia cómo crece, crece, porque es la obra de Dios. No vaya a creer que el pastor Córdoba tiene algo para hacer crecer la iglesia. No, el que tiene poder para hacerla crecer es Dios. Dios es el que hace crecer las cosas, el que bendice. Aleluya, ¿quién vive? Ya, entonces, la cosecha también está escrita, que va a ser arrebatada. Arrebatar es jalada. Arrebatar es jalar algo. ¿Y quién va a venir a arrebatar? Jesucristo en las nubes. Va a venir como ladrón en la noche en un abrir y cerrar de ojos y la iglesia va a partir al cielo. ¿Quién vive? Y esos tiempos se van a cumplir ahorita ya. Ahora estamos en tiempos finales. No sabemos en qué momento, pero la venida de Jesucristo viene. Miren los hombres cómo están. Y la política, ¿cómo está acá en el Perú? Y eso está en todo el mundo. A lo bueno le llaman malo y a lo malo le llaman bueno. Así de sencillo. Hombres corruptos, corrompidos. Hombres que están enjuiciados por ladrones. Están postulando para ser presidentes. Y la humanidad vota por eso. Acá en el Perú, más de 9 millones han votado por una persona que Dios dijo que no voten por él. Porque es comunista y los comunistas son ateos, así como Maduro. Y los ateos no tienen bendición de Dios porque no creen en Dios. Pe. No creen en el que bendice. Ellos creen en ellos mismos. Aleluya. Y le quitan al que ha trabajado y ha juntado bienes para darlo, según ellos, a los pobres, para darlo a los ociosos, a los sinvergüenzas que les gusta comer gratis. ¿Quién vive? Se apoderan de sus estados, se apoderaron de Venezuela, se apoderaron de Cuba. Y como no tiene bendición, Venezuela estaba manteniéndolo a Cuba. De Estados Unidos vino el ejército, se lo llevó a Maduro y a su mujer. Y ahora el comunismo allí se tenía que haber caído para siempre, pero no se ha caído. Acá en el Perú quieren ser comunistas. Pues quien vota por un comunista, con un mentiroso, con uno que los está engañando, ¿quién vive? Con un delincuente, porque ese está a punto de irse preso, porque se ha apropiado de cosas que no le corresponden, ¿quién vive? Aleluya. Y ese que está postulando se alea. ¿Con quién? Con uno que está preso por querer dar un golpe de Estado también para ser sirviente de Cuba. Todo el comunismo quiere ser un sirviente de Cuba, simplemente. Y acá hay muchos agentes cubanos, por si acaso. Usted no lo sabe, pero yo sí lo sabe, que vive. Y esos son los que hacen todas las cosas, pues los aconsejan a las personas, toman personas así, ahora señor, prontuariadas, y le dice que sea comunista. Para que tú tengas así, así como Maduro, que tenía 6 mil millones de dólares, tienes que volverte comunista. ¿Quién me ve? Maduro tenía esa cantidad de plata. Tenía, ahora no tiene nada, nada, nada. Lo que tiene son dos cadenas y limpiando baños en Estados Unidos. Aleluya. La Biblia dice, verás la recompensa de los impíos. Ahí está la recompensa. Oprimió a Venezuela. ¿Para qué? Para darle la riqueza de Venezuela a Cuba, un país hambriento, un país mendigo, porque no tienen a Dios. Ellos no tienen al que bendice, solamente Dios es el que te bendice. Dios es el que hace producir, Dios es el que te puede hacer bendecir el ganado, todo. Cuba no tiene nada de qué comer. Ellos no comen carne. Cuando se va a otro país, lo primero que piden es que le den carne. Porque no hay carne allí, pues. Porque no tienen bendición. ¿Quién me ve? El ateo no tiene bendición porque no cree en Dios. Ellos no creen en Dios. Y eso el Señor reveló que acá, que este gobierno que entraba, si él ganaba, simplemente la iglesia iba a ser perseguida. Cuando digo la iglesia, no quiere decir que la iglesia, la cosecha, no va a ser perseguida. Todo el que invoque el nombre de Dios lo va a perseguir. Todo el que invoque el nombre de Dios. Puede ser católico, puede ser adventista, puede ser de la cosecha o de otros ministerios, pero a todo el que invoque el nombre de Dios, al quien nosotros creemos a través de la Biblia, lo va a perseguir. Eso dijo Dios. ¿Ya? Y eso hay naciones así, por ejemplo, en Irán, que está en guerra con Estados Unidos. Hay que orar por eso, porque son tiempos finales. Irán, hay países que se llaman islámicos. Todos esos países islámicos tienen un dios que es no sé cómo se llama ese dios, pero ¿cómo se llama? Y no pueden tener a otro dios. No pueden tener al verdadero Dios. Porque si creen en otro Dios, lo matan. Musulmanes son. El musulmán tiene que someterse a esa religión de su país si no lo persiguen. Gloria al Señor, ¿quién me ve? Es lo que pasa en otros países. Y eso Dios lo está mirando, lo está viendo. Aleluya, que están creyendo en dioses falsos, pues, en dioses que no sirven para nada. ¿Quién vive? Nosotros acá predicamos al verdadero Dios, al que hace vivir, hace morir, el que hiere y el que sana, y no hay quien libre de su mano. Y un día Él va a juzgar a los hombres según sus obras. Y aquí dice, aquí está hablando del fin, de lo que va a acontecer ya. Y con ira y con furor haré venganza, haré venganza. Está hablando Dios en su palabra. La palabra de Dios es escrita por hombres santos, con el Espíritu Santo de Dios. Haré venganza en las naciones que no obedecieron. ¿Que no obedecieron a qué? Al llamado de Dios para que se arrepientan y se salven. Sí, es sencillo. El Señor está llamando, el Señor Jesucristo vino a llamar. Aleluya. Venid a mí, dice el Señor Jesús, todos los que estáis trabajados y cargados, que yo los voy a hacer descansar. Gloria al Señor. Él es el que te hace descansar de tus enfermedades, de tu dolencia, de tu pobreza. El Evangelio es predicado a los pobres, pero no para que, porque Dios gusta de los pobres. No, si Dios no es pobre, Dios es rico. Es el creador del oro y de la plata. Y nosotros, cuando nos recibe por hijo, Él nos comienza a bendecir. Si venimos de la pobreza, Él nos saca de la pobreza. ¿Qué me ven? Aquí en la iglesia Pentecostal de Cosecha, muchos hermanos y hermanas bien bendecidos. Antes vivían en la pobreza, yo soy uno de ellos. Que no tenía ni para comprarme un cuaderno, nada. Pero Dios me sacó de la pobreza. Aleluya, ¿qué me ven? Y ya. Dios me sacó de la pobreza. Y estuve un tiempo así sin Dios, que no lo conocía, pero sí creía en Dios, pero no lo conocía. Cuando lo llegué a conocer, hace 35 años que llegué a una iglesia evangélica, me predicaron el evangelio y me hablaron de la Biblia y yo decía, esta es la palabra de Dios, esta es la palabra de Dios. Y yo no sabía de eso, yo no sabía que había perdón de pecados. Yo sabía que me iba a morir y me iba al infierno porque yo sabía que era un pecador. Usted quiere ser salvo, usted tiene que saber que es un pecador y que necesita de Jesucristo para ser perdonado, creer en Él. Es lo más sencillo que hay. Y no te cuesta nada, sino por gracia. ¿Quién vive? A su nombre. De ahí acepté al Señor Jesucristo y me quedé maravillado yo. Y le dije, si es verdad lo que el pastor está predicando, Señor, sácame de estos pecados que tengo, que no los puedo dejar. Yo era vicioso en el billar, ya no fui nunca más al billar. Vicioso en la carrera de caballos, ya nunca más fui a la carrera de caballos. Gloria a Dios, ¿qué me ven? ¿Y por qué tenía esos vicios? Porque en sí yo tenía dinero. Yo fabricaba corbatas y vendía. Así como hago crecer la iglesia, así también hacía crecer el negocio de corbatas. Yo tenía vendedores en Lima, por acá, por allá, cerca de 100 vendedores. Iba, la llevaba mercadería, me pagaban, le volvía a llevar al mes, y así tenía que hacía mis negocios. Yo tenía plata, ¿quién vive? ¿Pero qué hacía con esa plata? Me iba al billar a perder tiempo y plata. Me iba al hipódromo a perder tiempo y plata. ¿Quién vive? Entonces, cuando acepté al Señor Jesucristo, le digo, Señor, si es así como el pastor dice, ayúdame para nunca más ir a estos vicios. Pues yo sabía que era vicio. ¿Quién bebe? ¿Que era borracho? Sí, al año me emborrachaba y me emborrachaba bien. ¿Eh? Aleluya. Entonces, ya, por eso que yo me emborrachaba, yo sabía que yo era un pecador, pues. Para que venga usted a Jesucristo, tiene que reconocer que es un pecador y que necesita de Él para recibir el perdón de sus pecados. ¿Quién me ve? Y Él lo perdona porque usted está haciéndolo por fe y reconociendo que es un pecador. Jesús dice que Él no ha venido por los justos, sino por los pecadores. ¿Quién me ve? A su nombre. Y me gustó, ¿eh? Me gustó, el pastor me dijo tres cosas: lea la Biblia, congréguese y ore, me dijo. Eso hice. Eso de orar no oraba. La primera noche que acepté a Jesucristo me acosté como el burro. Y ya. Y tuve una pesadilla, soñé con muertos. A la siguiente noche me acordé, cuando me iba a acostar, anoche soñé así. Y no he hecho lo que el pastor me ha dicho. Y me puse a orar. Doblé mis rodillas. Señor, ten misericordia. Anoche soñaba así, así, así. Tú sabes que a mí no me gusta soñar eso.

iban a mandar a la luna para investigar. Pero el ángel que estaba allí, que hablaba conmigo, me hablaba de ese aparato. Este aparato no lo van a mandar para investigarlo, lo van a mandar para bombardear al Challenger que estaba pasando por ahí en esos tiempos. Era un cometa que estaba pasando. Lo van a bombardear. Y ahora vas a ver lo que va a pasar. Y en eso que sale el cohete hacia arriba, y más arriba como un globo se reventó. Y ya no llegó. Ya yo conté el sueño, conté el pastor, me dijo, tenga cuidado con los sueños, ¿eh? Yo tengo 40 años. Aleluya, qué bien. El pastor tiene que ser más amable. Así me dijo, tenga cuidado con los sueños, me dijo. Ya, yo tengo 40 años y yo no tengo esos sueños. Bueno, no le habrá pedido, pues yo le pedí. ¿Quién ve? Yo le pedí, dame un sueño y me dio el sueño. El Señor dice, pedir, dice vos, dará, pues, si yo le pedí. Y Dios, cuando uno recién se convierte, pues es como un bebé que le comienza a dar su leche. Ni bien te quiere llorar, ya le dan su leche porque ya sabe que necesita su leche. ¿Quién ve? Va creciendo ya, pues. Y cambie las cosas. Y así también vamos creciendo y a la oración muchas veces no es inmediatamente. Sí te escucha, pero a veces no te escucha. ¿Quién me ve? Ya, pero cuando aceptamos a Cristo somos como un bebé, como un niño recién nacido. Yo le pedí, el Señor me dio la revelación. Que al pastor no le gustó, es cosa del pastor. Yo, porque yo le quise contar al pastor. Después le conté al segundo pastor la revelación que había tenido. Y me dijo, hermano Córdoba, eso está en la Biblia. Me sacó Job 34, 14. O 33 creo que está. 14 adelante. Ahí habla de los sueños. Que Dios habla por sueños o por visiones, pero el hombre no entiende. ¿Quién vive? Dios habla por sueños o por visiones. Y muchas veces no entendemos. ¿Por qué nos habla? Porque quiere librarnos. Nos advierte que el diablo algo está queriendo hacer para con nosotros. Y cuando oramos a él, nos escondemos. Y no pasa lo que hemos soñado. ¿Quién vive? A su nombre. Entonces allí ya entendía. A los 8 días aconteció lo que había soñado. La Biblia dice que cuando un profeta tiene sueño o habla la palabra de parte de Dios, cuando se cumple es porque es de Dios. Cuando no se cumple, no es de Dios. Tenga usted cuidado también con los sueños, con las visiones. No todas las visiones son de Dios. No todos los sueños son de Dios. Hay sueños de la carne. Hay sueños del diablo. Y hay sueños que son de Dios. Así de sencillo. Porque el diablo también te pone sueños. Cuando te pone sueños el diablo, usted está pensando mayormente a los jóvenes. Quieren casarse, están orando a mirar el rostro de un hermano o de una hermana y quieren casarse con esa persona. Muchas veces el enemigo te pone sueños. ¿Quién vive? Usted quiere casarse, no se fije en nadie, sino primero ore a Dios. Y Dios es el que le va a dar su esposa o su esposo. Y cuando Dios te lo da, usted va a vivir una vida tranquila en el Evangelio y va a dar fruto para Dios. ¿Quién me ve? Yo no me quería casar. Yo no me quería casar. Tengo ya 35 años casado porque yo estaba haciendo mis corbatas así en la máquina. Tal. Y escuché una vez que me dijo, ponte a orar. Yo sabía que era la voz de Dios, ponte a orar. Hay que ponerse a orar. ¿Quién me ve? Uno tiene que conocer la voz si es de Dios. El diablo nunca te va a decir que te pongas a orar, porque el diablo sabe que con la oración lo derrotamos. Ponte a orar, lógico. ¿Para qué voy a decir será del diablo? O sea, no, ya sabía que era de Dios. Ponte a orar, me dijo. Dejé mi máquina ahí, me salí, me fui a orar ahí. Ni me puse a orar, la vi a mi esposa. Vestida de obrero porque era obrero, que me ven. Y me paré rápido, Señor, tú sabes.

0: que yo ya tengo mi edad, ya es joven. Joven, voy a casar con ella, señor. Es que yo no quería casarme. ¿Quién vive? Porque soltero le sirvió mejor al Señor. Aleluya, ¿quién vive? Ya, y me paré, ahora pues, ya, o sea, la vi en visión, entonces ya me di cuenta porque el Señor me dijo, ponte a orar. Señor, yo no me quiero casar, tú sabes que yo ya tengo edad, esta persona te ves joven. Aleluya, ¿quién vive? Pero si Dios quiere darte como esposa, ¿qué vas a hacer? Así ya tenía una anciana de la iglesia, bien consagrada. Hermano Córdoba, tiene una revelación con usted. Aleluya, ¿quién vive? Que usted se casa con fulana de tal. Yo ni hablaba con esa persona. Nada. Y después comencé a orar y me confirmaba, y me confirmaba, y me confirmaba varias veces. Después le dije, Señor, sabes que yo voy a hacer un ayuno. Si en este ayuno que yo hago, esa persona me habla por mi nombre en el día del ayuno, entonces ya sé que este es tuyo. ¿Quién vive? Ya. Y ya me casé. Ya, y me puse a ayunar y todavía le dije, si yo la veo por acá, yo no me voy por acá, sino me voy por allá. Y si yo la veo por allá, no voy por allá, sino me voy por acá. ¿Quién vive? Todas esas condiciones le puse al Señor. Porque yo no quería casarme. Aleluya, ¿quién vive? Pero Dios no puede ser burlado. Aleluya. Dios puede ser burlado. Ya pasó el ayuno para llegar. Faltaban 10 minutos. 10 minutos faltaba para que termine el ayuno. Yo contento, orando, echando fuera de demonios. Y los enfermos caían así. Los demonios salen gritando. Aleluya, ¿quién vive? Y de repente la que es mi esposa viene por detrás, hermano Francisco, tiene el lapicero que me preste para anotar la dirección de una persona que me quiere que le visite su casa. ¿Quién vive? Y me habló de mi nombre. Y nunca me hablaba nadie por mi nombre. ¿Y a qué cosa es eso? Confirmado. Aleluya, ¿quién vive? Yo contento porque yo miraba la hora, ya faltaban 10 minutos. Termino de orar acá y salgo a las 6 en punto. Si no me habla, ya ahí quedo. ¿Quién vive? Aleluya. Entonces, ¿qué voy a hacer? Ya pues, obedecer nomás. ¿Y para qué quería el Señor que me case? Para ponerme acá. El plan de Dios ya lo sabía cómo es. No voy a creer que es casualidad lo que está pasando acá. ¿Quién vive? Es el plan del Señor. Aleluya. Y yo estaba en la iglesia de Samuel en esos días. Ya. Y allá había milagro, porque es la iglesia de Dios, pues revelada, pero se cayeron. Y Dios ya sabía que se iban a caer. Entonces yo escuché una voz que me dijo que vaya a incendiar un lugar, un terreno así. Y que lo incendie. Y yo me fui por la parte alta a comenzar a encender. Pero como no contaba de bajada, entonces quemaba arriba, pero abajo no. Entonces dije, me voy de abajo para que se vaya el aire hacia arriba y se queme. Y cuando llegué más abajo, había una especie de choza, algo así, y como donde muelen caña, que hay toros que dan la vuelta así poniendo caña. Qué raro, dije yo, ¿qué hay acá? Aleluya, ¿quién vive? Y ahí después se convirtió en unos burros. ¿Y quién estaba allí? El pastor Antonio Rivera de Sosa, que fue mi pastor en la iglesia Pentecostal de los Amor. Y una voz me dijo, córrete, ese es el anticristo. Vete, lo voy a enseñar. Y me lleva una especie de frigider y abre la puerta. Y ahí estaba él, el que estaba abajo, estaba allí metido, pero más pequeño. Y se comenzó a salir del frigidero y yo me salí corriendo. Y bajé por unas escaleras corriendo y buscando a otros hermanos, ¿ya? Entonces él mira para un cuarto y en ese cuarto habían los otros hermanos que yo los buscaba, estaban allí. Y estaban allí haciendo orgías, hombres con hombres, mujeres con mujeres, mujeres con hombres y hombres con mujeres. Y Antonio Ribeiro bajó también, yo estaba, pero yo pasé al frente, pasé una acequia. No me vio y volteó y los ve que estaban allí en orgías. Volvió la cabeza de arriba hacia abajo, dijo, así me gusta que estén. Aleluya, que beben. Ahí se me acabó el sueño. Se me acabó el sueño. Y una voz me mandó a incendiar a ese lugar. Y yo estuve allí, pero tuve 2 años. Fui pastor en Panamá. ¿Quién vive? De allí, ya cuando tenía 2 años, entró la comida. El diablo los engañó con la comida. Astutamente entró. Acá también el diablo quiere entrar. Tenga cuidado, ¿eh? Tenga bastante cuidado. A veces entra por los mundanos. Por ejemplo, el domingo en la cena, el momento de cena, esto no puede entrar una persona que no pasa cena. Y por ahí uno de lo que había arreglado su equipo, no sé qué, que estaba vigilando, y lo de acá le llamaron. Usted no puede llamar a nadie en momento que hace cena ni culto. No puede caminar una persona por acá si no es miembro de la iglesia. Y mucho más cuando uno está predicando. ¿Quién vive? Entonces yo le digo que se pasó por ahí, pues. Yo le tuve que llamar la atención. Estamos en momento de cena, usted no puede estar acá. Va y siéntese allá. Lo mandé. Y eso es lo que yo tengo que hacer, pues, para que cuidar las cosas de Dios, porque las cosas de Dios son santas, sobre todo cuando es cena, pues no puede estar acá una persona inmunda, porque hay persona inmunda. Y si usted es inmundo, puede salir hoy día santo de acá. ¿Ya? Incluso el cuerpo de Cristo está pasando cena, pues comió el pan y viene la sangre. Y por eso los hermanos se sientan solamente en la parte de adelante. Los visitantes se sientan atrás. Pero allí venía un inmundo que estaba arreglando acá y que no sé qué y venía. Pero no puede entrar por entrar, pues. Tiene que respetar primeramente a Dios y después tiene que respetar porque es una iglesia, no es una iglesia cualquiera. Que esté acostumbrado a iglesias mundanas es cosa de él, pero esta no es iglesia mundana. Esta es la iglesia donde está el Espíritu Santo y el Señor ha puesto al pastor para que defienda sus cosas santas. ¿Quién vive? No había puesto por gusto. Después ya tuve que al final llamarle la atención. Aleluya. Acostumbrado, cree que puede caminar por acá, subir acá, no puede. Momentos que no hay culto por algún trabajo, sí, lo puede hacer, pero es momento que no hay culto y está haciendo un trabajo para la obra de Dios. Pero una vez que lo hace, tiene que dejarlo bien hecho y desaparecer. Quiere venir a la iglesia, se sienta allá con ustedes y punto, se acabó. ¿Quién vive? ¿Quiere escuchar la palabra de Dios? Debe escucharla. Gloria al Señor. Aleluya. ¿Quién vive? Todo eso uno tiene que tener cuidado. En la iglesia de Zamora entró la comida. Porque unas hermanas jóvenes querían ir a predicar y no tenían para pasaje. Pero la iglesia podía darles para que se vayan a predicar. Para eso es la ofrenda del diezmo. Pues. Para eso es la ofrenda del diezmo. Para predicar el evangelio. Para hacer los negocios de Jehová. ¿Quién me ve? En los negocios, mi padre, me es necesario estar, dijo el Señor Jesucristo. ¿Quién vive? Y ahí, ¿qué pasó? Le piden al pastor Antonio Rivero Sosa que le permita vender unos queques para sacar para su pasaje. Y el pastor les aceptó. A la hora que sale la gente, se ponían en la puerta. Y la gente agradecida por los milagros, todo. Y la hermanita vendiendo queques. ¿Cómo está? Dame uno, dame dos. Otro decía, ya dámelo todo. A lo que vive. A la semana, al frente de la puerta, habían puesto ya un kiosco. Al mes, En cada campaña de las iglesias, ollas, choclos, huevos duros y muchas cosas. Y la iglesia se corrompió. Hicieron mercado en la casa de Dios. Y el Señor dice: mi casa será llamada casa de oración, mas vosotros la habéis vuelto cueva de ladrones. ¿Quién vive? Eso hizo el Señor Jesucristo cuando estuvo en la tierra. ¿A quiénes? A los judíos, que vendían cosas en la casa de Dios. En la casa de Dios no se come ni se vende cosas materiales. Acá se vende viles, pero la vila no es cosa material, es cosa del Espíritu Santo, el alimento para vuestras almas. ¿Quién vive? Una cosa es cosa material para la carne y otra cosa es la palabra de Dios. ¿Vale? ¿Quién vive? Entonces así esa iglesia, Dios se fue de él, así como se fue de Saúl. Y se quedó pues sin Dios. ¿Qué están haciendo ahora? Mintiendo. Mintiendo. Y cobrando a la gente cuando va enferma, le dice: ¿qué tienes? Tengo esto, esto. Tienes que llevarle al pastor 300 soles o 500 soles en este sobre y te va a orar. Y cuando te ora, te vas a sanar. Le están mintiendo. Que se ha vuelto hacedores de maldad. Y la gente por sanarse, porque a veces llegan enfermos, pero aquí llegan muchos enfermos, pero acá no se le pide plata para orarles, ¿no? Se habla de ofrenda, de diezmo, la gente diezma voluntariamente porque recibe bendiciones, pero ahí ya no hay bendiciones porque ya no están con Dios, están sin Dios. Y el que hace la sanidad, el milagro es Dios que vive. Pues Pablo dice: si Dios es con nosotros, ¿quién contra nosotros? Ya su nombre. Entonces, ellos están haciendo. Ellos saben que ya milagro ya no hay, porque si están sin Dios, con la carne no se puede hacer milagros. Aleluya, viven. Aleluya. Ni los brujos no hacen milagros. El que te engaña es el diablo que está en el brujo. Te hace un milagro, pero para lo malo, para que te enfermes, para que te accidentes, para cualquier cosa mala. Para eso el diablo te hace cosas diabólicas a través del brujo. ¿Quién vive? A su nombre. Estamos en tiempos finales, tiempo de maldad. La iglesia de Dios amor es la iglesia de Dios, pero los hombres se han apartado de Dios. Dios ya no está con ellos, por eso ya no hay sanidades. Y acá el diablo también quiere entrar. Hay revelaciones que el pastor no está y comienzan a vender comida. Usted ve ha vendido comida acá, repréndalo en el nombre de Jesús y no se vuelva cómplice. No diga: ay, la hermanita o el hermanito está vendiendo, te voy a comprar. No, nada, qué hermanito, qué hermanita. Arrepiéntete, sal Satanás de este vendedor y se acabó. Es lo que hizo Jesucristo, que vive. Ah, pero le dijo: Satanás, apártate de mí. ¿Qué cosa quería hacer Satanás? Engañarlo a Jesucristo que no muere en la cruz, porque Satanás ya sabía que con la muerte y la resurrección lo iba a derrotar. ¿Quién vive? Entonces lo utiliza: pero Señor, ten compasión de ti mismo, que no te contestan a esto, que tú dices que te vas a morir y que vas a resucitar el tercer día. No, ten misericordia de ti mismo. Jesús le dijo: apártate de mí, Satanás, eres tropiezo. ¿Quién vive? A su nombre. Aquí va a venir y dice: con ira y con furor haré venganza en las naciones que no obedecieron. Está hablando del fin de las naciones. Este fin de las naciones es cuando Jesús levanta su iglesia, se acabó la gracia, la oportunidad que Dios da para que el hombre se arrepiente y se integre al Espíritu, y se acabó la gracia. Jesús viene y arrebata su pueblo que aceptó a Jesucristo, que trató de esforzarse para vivir una vida agradable a Dios, se lo lleva. Y de allí vienen los juicios de Dios. Primeramente aquí, dice en el Miqueas capítulo 5, versículo 10 adelante, le voy a leer ya. Tu mano se alzará sobre tus enemigos y todos tus adversarios serán destruidos. Acontecerá en aquel día, dice Jehová, que haré matar tus caballos en medio de ti y haré destruir tus carros. Haré también destruir las ciudades de tu tierra y arruinaré todas las fortalezas. Asimismo, destruiré de tu mano las hechicerías y no se hallarán en ti agoreros. Y haré destruir tus esculturas y tus imágenes de en medio de ti, y nunca más te inclinarás a la obra de tus manos. Arrancaré tus imágenes de acera en medio de ti y destruiré tus ciudades. Es lo que va a hacer el Señor. ¿Ya? Ahora, Señor, primero habla, tu mano se levantará contra tus enemigos. Está hablando a la iglesia. Nosotros oramos con la mano levantada. Los enemigos caen por tierra. ¿Cuáles son los enemigos? Los demonios. En estos tiempos no peleamos nosotros carnalmente. Nuestra lucha es contra potestades, contra espíritus de maldad en las regiones celestiales. ¿Quién vive? Es nuestra lucha. Y para eso tenemos que estar armados de la armadura de Dios. Con Dios somos más que vencedores. ¿Quién vive? Aleluya. Es lo que pasa en la iglesia de la cosecha. Pues frutos. Por su fruto se conoce el árbol. ¿Quién vive? Y también haré destruir las ciudades de tu tierra. Las ciudades de tu tierra. ¿Quién vive? Vamos a Isaías. Esto hay bastante que hablar, pero le voy a hablar porque estamos en tiempos finales. Y la humanidad debe de saberlo. Es la trompeta de Dios. ¿Quién vive? Isaías capítulo 24. Aquí en este capítulo 24, en todo el capítulo, habla de la destrucción del mundo. ¿Ya? Y aquí habla de varios temblores. Porque van a haber varios temblores cual nunca lo ha habido. ¿Ya? Habla de temblores. Uno de esos temblores es para que todas las naciones gentiles mueran. Aleluya. Nación gentil es la nación que no es Israel. Ese terremoto también va a estar, porque son terremotos mundiales. No es un terremoto en un país, en una ciudad, no. Son terremotos mundiales. El Señor dice que los cielos serán conmovidos y los cielos están conmovidos. Y en el cielo hay muchas cosas que usted ni sabe de qué se trata. Y ahí esos están así que dan vuelta. Y una de esas cosas puede chocar en la tierra. Y si llega a chocar en la tierra, la va a hacer temblar. ¿Quién vive? No es un terremoto que salió del fondo del nada. La tierra va a temblar. Ya, y aquí en este capítulo 24 habla como de tres terremotos. Y tres van a haber. Uno de esos terremotos, cuando venga Jesucristo a levantar su iglesia. Ahí va a haber un terremoto. Ya le voy a mostrar con la Biblia. ¿Quién vive? En el versículo Isaías 24, versículo 20 dice: temblará la tierra como un ebrio y será removida como una choza y se agravará sobre ella. Y se agravará sobre ella su pecado y caerá y nunca más se levantará. Caerá y nunca más se levantará. Este es el final ya. Pero acá hay otros terremotos también. Por haber dejado la ley de Dios, por haber desobedecido los mandamientos de Dios. Y eso es lo que dice en lo hemos leído. La ira de Dios. Por no obedecer a Jehová. Y con ira y con furor haré venganza en las naciones que no obedecieron. ¿No obedecieron a qué? Al llamado de Dios, al arrepentimiento, para que se salven, que comiencen a hacer lo bueno y dejen hacer lo malo. Por esa causa va a venir esto. Porque los hombres no se arrepintieron. Aleluya, ¿quién vive? Incluso Isaías capítulo 13 allí habla de los juicios, cómo van a ser. La gente se mirará a su rostro, rostro de llama, y se espantarán y gritarán como mujeres de parto, y querrán morir, pero la muerte huirá de ellos. ¿Durante qué tiempo? 5 meses. ¿Dónde dice? Apocalipsis capítulo 9, ahí habla, del 1 adelante. La gente va a querer morir, pero la muerte va a huir durante 5 meses. Aleluya. ¿Para qué? Como castigo de Dios, la ira de Dios, la venganza de Dios, por no obedecer al llamado de Dios, que te arrepientas, que dejes de hacer lo malo y comienzas a hacer lo bueno, que no creas en dioses ajenos, sino creas en el verdadero Dios, que no creas en hechiceros ni practiques hechicería, sino te arrepientas y vengas al Señor Jesucristo, que vive. Entonces aquí está hablando sobre lo que va a pasar sobre la tierra. ¿Ya? Abra su Biblia en Apocalipsis, capítulo 6. Aquí habla de un terremoto que va a venir. Ese va a ser para que la tierra se mueva y resuciten los muertos. Cuando va a haber una resurrección, la tierra tiembla. Hace 2000 años en Jerusalén hubo una resurrección. ¿Sabe que hubo una resurrección en Jerusalén, no? Por eso los judíos decían, no, le decían a Pablo, la resurrección ya aconteció ya. Porque en la época de Jesucristo, cuando estaba sepultado, la tierra tembló y resucitaron muchísimos muertos. ¿Cuáles muertos? Los que habían muerto antes de Jesucristo. Eso resucitaron. En los 3 días que tuvo Jesús sepultado, él no quedó sepultado. Él descendió los abismos y predicó. Y los que le resplandeció la luz, ¿quién es la luz? Jesucristo. Resucitaron. ¿Y por qué resucitaron? Porque hicieron lo bueno. O sea, como dice la Biblia, el pecado va a ser pesado. Y si el pecado pesa más, te quedaste ahí condenado. Si el pecado pesa menos, si el pe pecado pesa menos que la justicia, entonces ahí resucito. Salmo 112 dice, luz le resplandeció a los que hicieron lo bueno, a los justos. Esa luz es Jesucristo, pues, a los que yo había muerto. Y allí todos esos que habían muerto de Israel resucitaron. Ellos han resucitado. Pero para que resuciten hubo un terremoto en ese lugar. Hubo un terremoto. ¿Para qué? Para que se abran los sepulcros. Y ahora para la venida de Jesucristo, igualito va a haber un terremoto. ¿Quién me ve? Pero no es el terremoto final, sino el terremoto que va a venir para que se abran los sepulcros y resuciten todos los que han muerto en el Señor Jesucristo. Luego nosotros los que vivimos seremos arrebatados en un abrir y cerrar de ojos para siempre con el Señor que vive. Apocalipsis capítulo 6, versículo 12, dice así. Ya, esto Dios le mostró a Juan, el apóstol, la revelación de lo que va, las cosas que van a suceder. Esto todavía no sucede, pero está a punto de suceder. Mire cuando abrió el sexto sello. ¿Qué sello fue? El sexto. Aquí habla de siete sellos. Habla de siete trompetas. Habla de siete copas de la ira. Ahora sí, ¿o qué ve? El problema está que nosotros ni sabemos qué está pasando. Estos sellos, ya estamos en el sexto sello, estamos. Las trompetas ya también se han abierto. Las copas de aire también están abiertas. Pero nosotros ni cuenta nos damos porque no leemos la Biblia, no meditamos en la palabra. La leemos por leerla. La Biblia no se lee por leerla. ¿Qué me ve? Hay que meditarla. Y acá, entonces, ¿qué dice? Miré cuando se abrió el sexto sello. Y he aquí un gran terremoto. Ese terremoto todavía no acontece. Terremotos hay en diferentes lugares. Sacando el Perú hay terremotos, han habido terremotos de miles de personas. En otros países hay terremotos, pero no es en toda la tierra. Este terremoto va a ser en toda la tierra. ¿Qué me ven? ¿Para qué? Para que se abran los sepulcros y resuciten los que han muerto creyendo en el Señor Jesucristo, que creyeron en Jesús, se bautizaron, llegó el día de su tiempo de vida que Dios le da, y se murió, lo enterraron, que de allí va a resucitar con un cuerpo similar a los ángeles que viven. Esta carne no va a resucitar por si acaso. La sangre que tenemos acá tampoco. Ni carne ni sangre heredarán el reino de Dios. ¿Cómo vas a resucitar? Igualito que Jesucristo resucitó. Similar a un ángel que vive. Acá dice, mire, cuando se abrió el sexto sello. Y aquí un gran terremoto. Y el sol se puso negro como tela de silicio. Este del sol también está en Isaías 24. Y el sol se avergüenza, dice. Cuando usted se avergüenza, ve a alguien y se avergüenza, ¿qué hace? ¿Voltea la cara o no? No quiero que me vea porque me da vergüenza esta persona. Entonces le ve. Entonces usted trata de voltear para otro lado. Y allí dice Isaías 24, el sol se avergonzará. Avergonzará quiere decir que no va a dar su luz. ¿Qué ve? Por lo pronto ya sabemos que el sol ya está en un túnel. ¿Ya? Los científicos ya han hablado sobre eso. El sol ya ha entrado. Todavía no se apaga. Se va a apagar cuando Dios quiera. Al apagarse el sol, ahí es la venida de Cristo. Pero nosotros vemos que se va a apagar el sol. No. No lo vamos a ver. Por eso que no, nosotros no vamos a ver en qué momento viene Jesucristo. Él dice que vendrá en un abrir y cerrar de ojos, como ladrón en la noche. No con advertencia, no que ya yo voy a ir. Si me advierte, pues yo doblo mis rodillas hasta que venga y no me levanto, ¿no? Él va a venir a sorprender a cada uno, a ver cómo está. Si es digno de ser salvo, no es digno. ¿Quién vive? Por eso usted cuide su salvación, no haga cosas. No haga cosas que no convienen. ¿Quién vive? A su nombre. Un terremoto y el sol se puso negro como tela de silicio y la luna se volvió toda como sangre. Este versículo Dios me lo reveló cuando era católico. Cuando era católico, faltando un mes para que acepte a Jesucristo. Ahí me reveló este versículo y me habló. Y estaba oscuro, oscuro, oscuro. Mi cuerpo se elevó hacia arriba y la voz de Dios que me hablaba y me hablaba. Y la luna la vi que se convertía en como si fuera una tortilla de huevo. Usted hace una tortilla de huevo de ese color, color sangre. Y estaba, quedaba vuelta así. Y la voz que me hablaba, y la voz que me hablaba, que yo no puedo decirle. Aleluya, el día de repente el Señor le va a decir a usted, que yo no puedo decirle. Lo que sí puede decir las últimas palabras, que en la oscuridad me mostró una luz potentísima que alumbraba. Y me dijo, acércate a esa luz porque el fin está cerca. Y ahí me desperté en la cama, pero por abajo de la cama, diciendo, Santo Dios, Santo Dios, Santo Dios. Yo era ahí, católico, ¿quién vive? Aleluya, experiencia tuve. Después, cuando comencé a leer la Biblia, ahí me encontré con este versículo. Este es lo que yo soñé. Porque es lo que soñé. Aleluya. Pero aquí le relato. Allí me habló cerca de una hora, no sé qué tiempo estaría. Me habló. Tremendo la voz de Dios. Tremenda voz como de trompeta, pero suave. No te la recibe suave. Que te habla fuerte, sí te habla fuerte. Que beben. A veces te habla fuerte. Él te habla como quieren. Cuando me dijo, ponte a orar, no me habló fuerte, sino me vino una voz así como si alguien estuviera a mi lado, ponte a orar. La voz de Dios que me ve. De Suecia nos ha enviado un WhatsApp. Aleluya. Y eso nos aumenta la fe. Y está contentísimo el hombre, nos escucha de Jaén San Lorenzo, que me ve. Otro en España nos escribe, nos escucha por celular. El celular llega igualito que sale acá en la radio, nítidamente, en cualquier parte del mundo. ¿Ya? Y este que nos escucha cree en la iglesia cosecha y cada vez que hacemos oraciones, él ora con nosotros. Y Dios lo ha ungido. Entonces ha ido a otra iglesia por ahí a congregarse, pero no sintió lo mismo que sentía con escuchando la radio. Aleluya, ¿quién vive? Entonces, ya no se fue a esa iglesia, dijo, no, yo no siento nada acá. Escuchando la radio sentía algo del Espíritu, porque por ahí sale el Espíritu Santo. Puede ser que por la radio se sanan los enfermos. ¿Quién vive? Y se sigue escuchando y después se apoyan enfermos y se ha puesto a orarles. Porque él hace lo que hacemos acá. Él los escucha y ha comenzado a hacerlo. Y los demonios salen gritando y los enfermos se sanan. Y si, el hombre se quedó estupefacto. Pero no sé por dónde se ha metido esa noticia por un diácono de una iglesia, creo, que le llamaba, no sé qué ha pasado, que bebe. Por celular se ha convertido al evangelio, está orando por los enfermos y los demonios salen gritando. Y las personas caen por tierra. ¿A dónde? En España, ¿quién vive? Ese ya va a ser discípulos, pues. Y de hacer discípulos a todas las naciones, bautizándolos en el nombre del Padre, del Hijo, del Espíritu Santo. Aleluya, ¿quién vive? ¿Quién sana? Aplauso para el Señor Jesús. Aleluya. Gloria a Dios, aleluya. La palabra de Dios se cumple. Maldito el hombre que se confiere en el hombre. Me dijo que ya iba, los micros ya iban a funcionar normal. ¿Dónde están funcionando normal? Mentiroso. Mentiroso. Y viene acá a meterse, se mete como si fuera este. Aleluya, que vive. Y la presencia de Dios es como si un perro pasara por allí. Porque él no es cristiano, pues. Él trabaja, hace cosas, pero tiene que hacerlas cuando no se hace culto, cuando no está haciéndose las cosas santas de Dios. ¿Ya? A la iglesia hay que respetarla. ¿Quién vive? No la respeta, para esto el pastor, para hacerla respetar. Ya su nombre. Que no le han dicho nunca en su vida, pues para esto yo, pues, para hablarle. ¿Quién vive? Entonces aquí habla, este es el arrebatamiento. Cuando venga Jesucristo, sol no va a haber. ¿Durante cuánto tiempo? 4 días no va a haber sol, 96 horas. ¿En qué día va a venir? ¿O el segundo día? ¿O el tercer día? ¿Segunda vigilia? ¿O primera vigilia? La vigilia es de noche. Y son 4 días que va a estar oscuro para el mundo, no para nosotros. Para nosotros no, porque no, Jesús es la luz y que estamos con Jesús, va a estar normal, igual. Así como estamos acá, va a estar, el mundo va a estar en tinieblas. Nosotros no lo vamos a saber, ¿quién vive? Ahí está el problema. Si yo veo que ya el mundo está en tinieblas, pero ¿cómo lo ve? ¿Cómo lo ve? Si yo ando para allá, como estoy con la luz, igualito va a ser. Pero yo no sé a qué hora vendrá, pues. Ahí está el problema, pues. A lo que vive. Dios sabe hacer bien las cosas. Él va a venir. En esos días que no va a haber sol. Pero nosotros, para nosotros no va a haber oscuridad. Igual que el pueblo de Israel cuando lo iba a sacar de Egipto, se oscureció, hubieron tinieblas en Egipto, nadie podía ver. Pero los judíos, que era el pueblo de Dios y Moisés, ellos sí veían. Vivían normal. Para ellos no había tinieblas, nada. Y lo mismo va a acontecer en estos tiempos. En esos tiempos fue para sacar el pueblo de esclavitud. ¿Hacia dónde? A la tierra prometida, a la Jerusalén. Ahora va a pasar lo mismo para sacar al pueblo de Dios. ¿A dónde? A la nueva Jerusalén, a la vida eterna. ¿Quién vive? Entonces, esas cosas que hubieron en esos tiempos se van a repetir ahora también, pues. Igualito. Que no había luz para los egipcios, no había luz. Pero Israel no estaba así, sin luz. Ellos tenían luz normal. ¿Quién vive? A su nombre. O sea, eso que aconteció es la sombra de lo que va a acontecer ahora. Ahora sí, Cristo viene y arrebata su iglesia. Pero va a acontecer esto que dice acá. ¿Y por qué sabemos que arrebata su iglesia? Usted lee en capítulo 7, versículo 9 adelante, ahí habla de la multitud vestida de ropas blancas. Ya. ¿Cuál es esta multitud? Los que salimos de las naciones gentiles. Israel no, porque ellos no creen en Jesucristo, entonces se han bautizado, ¿no? Ellos rechazan a Jesucristo, ellos esperan otro Salvador que vive. Israel no. Nosotros. Y allá van a haber unos ancianos que siempre han estado en el trono de Dios haciendo algún trabajo, ahí están. Entonces, cuando Juan está aquí en esta multitud, le preguntan, voy a leerlo para que usted entienda mejor. Dice así: la multitud vestida de ropas blancas, ¿a dónde está? En este mismo sello. Por eso, en este sello es que Jesucristo viene. ¿Ya? Y de allí aparecemos acá. Después viene el otro sello, pero ya para que se manifieste ya las trompetas, que beben. Dice así: después de esto miré, ¿quién dice? Juan, el apóstol que vio la revelación. Después de esto miré, y aquí una gran multitud. ¿Cuál multitud? La que fue arrebatada de las naciones gentiles, que somos nosotros, que beben. ¿Y cuántos queremos ser arrebatados? Levanta su mano. Sí, dígale, yo me voy con Cristo Jesús. ¿Ya? Después de estas cosas, miré y aquí una gran multitud que usted ni se imagina qué cantidad de gente. Gloria al Señor, ¿quién vive? La cual nadie podía contar, de todas naciones y tribus y pueblos y lenguas. Todas las naciones de los cuatro ángulos de la tierra, naciones gentiles, de Rusia, de China, del Perú, de Bolivia, del Ecuador, de todo. Ya, tribus y lenguas, pueblos y lenguas que estaban delante del trono y en presencia del Cordero. ¿Quién es el Cordero? El Señor Jesús. Él es el Cordero. Vestido de ropas blancas. ¿Cómo estaban? Ropas blancas. Salimos de aquí, esta ropa se cae, arriba te espera la ropa celestial. En su oración, Señor, el día de tu venida, que mi ropa esté blanca y resplandeciente para el día de tu venida. Siempre ore así y que mi nombre esté escrito en el libro de la vida. ¿Quién vive? Lógico, si su ropa está limpiecita, su nombre también va a estar escrito. No es que el nombre está borrado y su vestido no. Dios es un Dios de orden. ¿Quién vive? A su nombre. A su nombre. Y clamaba ahora en voz, versículo 10, diciendo: la salvación pertenece a nuestro Dios que está sentado en el trono y al Cordero. Y todos los ángeles estaban en pie alrededor del trono y de los ancianos y de los cuatro seres vivientes, y se postraron sobre sus tronos delante del trono y adoraron a Dios. Cuatro seres vivientes. Estos seres vivientes son judíos. Juan, el apóstol, también era judío. ¿Ya? Entonces, acá ve, para que usted más o menos sepa esto, ¿ya? El versículo 2: y todos los ángeles estaban en pie alrededor del trono y los ancianos de los cuatro seres vivientes, Y se postraron sobre sus rostros delante del trono y adoraron ¿a quién? A Dios. Diciendo, amén, la bendición y la gloria y la sabiduría y la acción de gracias y la honra y el poder y la fortaleza sean a nuestro Dios por los siglos de los siglos. Amén. Este versículo usted también puede grabárselo y orar así también. Hay momentos que uno debe de adorar a Dios y ensalzar a Dios. Y usted no sabe ensalzar a Dios, léale uno de estos versículos. En oración, órele con estos versículos. Que vive. Y así hemos en el 13. Entonces uno de los ancianos, ¿cuántos ancianos eran? Ah, cuatro. Cuatro ancianos. Uno de los ancianos. Pues le digo, ten en cuenta bien con estos ancianos. Uno de los ancianos que eran judíos, ¿ya? Entonces uno de los ancianos habló diciéndome, está escribiendo Juan, diciéndome, estos que están vestidos de ropas blancas, ¿quiénes son y de dónde han salido? Ellos no nos conocen a nosotros. Ellos se conocen entre ellos, pero nosotros somos naciones gentiles que vamos a estar allí, no los conocen. Entonces, por eso que uno le pregunta, ¿y esto de dónde ha salido? Le dicen a Juan, aleluya, que vive. Uy, uy, uy. Qué cargoso el diablo, ¿eh? Es el diablo, la mosca está que me... ¿De dónde han salido estos? ¿Qué dice Juan? Le digo, ¿y de dónde han salido estos que están vestidos de ropas blancas? ¿Quiénes son y de dónde han venido? Yo le dije, ¿quién dice, quién es el que le dijo? Yo le dije, Juan. ¿A quién le dijo? Al Señor Jesús que estaba ahí. Yo le dije, Señor, tú lo sabes. Y él me dijo, estos son los que han salido de la gran tribulación y han lavado sus ropas y las han emblanquecido en la sangre del Cordero. Por esto están delante del trono de Dios y le sirven día y noche en su templo. Y el que está sentado sobre el trono extenderá su tabernáculo sobre ellos. Ya no tendrán hambre ni sed, ni el sol caerá sobre ellos, ni calor alguno. Porque el Cordero que está en medio del trono los pastoreará y los guiará a fuentes de agua de vida. Y Dios enjugará toda lágrima de los ojos de ellos. ¿Quién vive? A veces nosotros lloramos por alguna cosa que nos sucede. O lloramos por un alma que no quiere arrepentirse. O porque nos vituperan. O por alguna enfermedad. En aquel tiempo Dios va a enjugar esas lágrimas que nosotros lo hacemos acá. Dios va a enjugar toda lágrima de ellos. ¿Quién vive? A su nombre. Gloria al Señor. Entonces aquí vemos, la iglesia está arrebatada, pero son las naciones gentiles, no Israel, porque Israel no cree en Jesucristo. Sí hay cristianos allí, hay algunos, ya, pero son poquitos. Y cualquiera no se atreve a ir a hablar ahí a Israel de Jesucristo. Habla de Jesucristo, te van a botar. O si no, hay unos que andan con un vestidito negro, acá una franja roja, y andan con sus piedras. Si habla de Jesucristo, primero te amenazan. Si sigues hablando de ese Yeshua, te vamos a pelear. Y tienen un aparato donde llaman a todos, porque es una secta que es pagada por el Estado. ¿Ya? Entonces llama a los que están por ahí cerca y con un aparatito y se amontona ahí y te hacen una media luna. Si sigues predicando, te van a pelear, te mata y nadie sabe nada. Así es así. Porque ellos viven, su constitución es la ley. Y la ley manda a pelear, que vive. Aleluya. Allá no hay periodismo ni nada, que no sé cuánto, que no, allá no hay igual que acá. Acá hay periodismo, Hacía una cosa mal, inmediatamente el periodista se le ve encima. ¿Quién vive? Aleluya. No, ellos practican la ley. Y la ley habla de apedrear. El Antiguo Testamento, esa es su constitución de ellos. ¿Quién vive? A su nombre. Entonces, aquí está la iglesia. Por eso vemos que en este sello es que la iglesia ya está arriba. Ahora Israel va a seguir allí porque van a quedar unos cuantos. Cuando venga Jesucristo, va a quedar unos cuantos vivos porque se van a meter a unos. Tienen unos huecos ahí. En la guerra, así nomás ellos no mueren porque tienen unos lugares ocultos que se meten allí y allí se salvan. Pasa la bomba, salen. Lo pasa. Amén. Vamos a orar. Levanta su mano. Comienza así. Gloria, gloria, gloria a Dios. Gloria a Dios, gloria a Dios, gloria a Dios, gloria a Dios. Aleluya, aleluya, aleluya, aleluya, aleluya, aleluya. Gloria a Dios, gloria a Dios, gloria a Dios. Gracias, Padre. Gracias, Hijo, al Espíritu Santo. Gracias, Señor, por tu amor, tu misericordia. Limpia, Señor, nuestros caminos. Sana, salva las almas de las personas que han venido todavía, Señor, y no te han aceptado. Tócalo, Señor. Bendice a todos los oyentes en el extranjero, Señor, que por alguna red social lo está escuchando. Dios mío, salva, Señor. Salva las naciones, Dios mío, ten misericordia. Oro por todos los hombres, por los que están en eminencia, para que vean el conocimiento y la verdad. Aleluya. Aleluya, aleluya, aleluya. Y reprendo demonios, reprendo espíritus malignos, reprendo espíritu del mal. Sal, demonio, sal, demonio. Salga del nombre de Jesús. Amén y amén. Baje sus manos. Quiero hacer una oración de reconciliación o alguno quiere también es recibir al Señor Jesucristo por primera vez, lo puede hacer. Salga con Jesucristo y usted va a ser salvo. Amén. Aleluya. La Biblia dice que está establecido para los hombres que mueran una vez. Después de la muerte viene el juicio. Aleluya. Si usted aceptó a Jesucristo, ese juicio ya no va a ser para mal, sino para bien, porque usted ya lo aceptó. La Biblia dice, todo el que invocare el nombre del Señor Jesucristo será salvo. ¿Quién vive? Quiero hacer una oración. Levante su mano, los que quieran reconciliarse o aceptar a Jesús. Oyente que nos escucha por la radio, usted también puede hacerlo. Usted que nos escucha en algún país a través del celular o a través de alguna red social, también vamos a orar. Cierre sus ojos, diga conmigo, Señor mi Dios, Dios eterno y todopoderoso, te doy gracias por tu palabra. He oído tu palabra y yo creo que tu palabra es verdad. Te adoro, Señor, en espíritu y en verdad. Señor Jesús, yo te confieso con mis labios que tú eres el Señor y creo en mi corazón que Dios Padre te ha levantado de los muertos. Señor Jesús, límpiame de mi pecado que he cometido. Lávame con tu sangre que derramaste por mis pecados. Y que mi nombre quede escrito en el libro de la vida. Mi vestimenta esté blanca y resplandeciente para el día de tu venida. Gracias, Padre. Gracias, Hijo. Gracias, Espíritu Santo. Amén y amén. Aplauso para el Señor Jesús.
1: 10:35 minutos.

0: La hora exacta son las 10 de la mañana con 40 minutos en Radio Huracán, en los 105.1 de la frecuencia modulada Radio Huracán y el programa La Voz de Salvación de la Iglesia Pentecostal a Cosecha. Oyentes, hemos venido escuchando la predicación de la Palabra de Dios en la voz del siervo de Dios, Pastor Francisco Córdoba Rodríguez, quien es el presidente y fundador de la Iglesia Pentecostal en La Cosecha. Le invitamos a los oyentes de la radio para mañana miércoles para que usted venga a la Iglesia Pentecostal La Cosecha y usted también escuche Palabra de Dios. El día de mañana miércoles la campaña se estará realizando en ayuno y oración en horario de 8 de la mañana y también a partir de la 1 de la tarde. Esperamos oyente el día de mañana miércoles aquí en Olmos, sector La Huaca, carretera que va de Olmos al Imperial, pasando el vivero El Imperial. Hay un letrero que dice bienvenidos a la Iglesia Pentecostal La Cosecha, donde todos son bienvenidos y también la entrada es libre para todos. Oraciones gratuitamente para todos. Son las 10 de la mañana con 41 minutos. Atención a los oyentes que nos sintonizan por Hualtacal, Santa Rosa. Le anunciamos que la Iglesia Pentecostal La Cosecha hoy día martes estará realizando culto familiar en Hualtacal, Santa Rosa, hogar de la familia Maco Pupuche, a partir de las 4 de la tarde. Le invitamos a los oyentes de la radio a buscar a Dios, entrada libre para todos. Son las 10 de la mañana con 42 minutos. Oyentes, seguimos con el programa La Voz de Salvación hasta las 11 de la mañana. Escuchamos un momento las alabanzas que se cantan en la Iglesia Pentecostal La Cosecha.
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2: Mira los mar y 46 minutos.
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0: 10:52. 10:52.
1: Atención a todos los oyentes de Cadena Radio Visión en Tongorape. Atención a todos los oyentes de Cadena Radio Visión. Los saluda el pastor Francisco Córdoba con la paz del Señor y Salvador Jesucristo. Reciban el saludo del presidente y fundador de la Iglesia Pentecostal La Cosecha. La Iglesia Pentecostal La Cosecha en Tongorape, donde los milagros sí acontecen, estará cumpliendo años. Oyentes, estaremos de aniversario. 21 años va a cumplir la Iglesia Pentecostal La Cosecha en Tongorape. Y quiero invitar a los oyentes para el día viernes 10, sábado 11 y domingo 12 de julio de 2026 por el 21 aniversario Iglesia Pentecostal La Cosecha. Y esta campaña va a ser con unción de aceite en el nombre del Señor Jesús. Estará con vosotros el pastor Walter Gómez, predicando la palabra de Dios y orando por los dones del Espíritu Santo. Invito a los católicos y dispensadores, hermanos de diferentes denominaciones, y a todos los miembros de la Iglesia Pentecostal La Cosecha, para que acudan a la Iglesia Pentecostal La Cosecha en Tongorape. Está en plena carretera que va hacia de Tongorape a Olmos. Le esperamos a partir de las 8 de la mañana. 8 de la mañana va a comenzar esta campaña, y es con unción de aceite en el nombre de Jesús. Los milagros son gratuitos. Todos son bienvenidos a la Iglesia Pentecostal La Cosecha. Dios les bendiga a todos. Habló con vosotros el pastor Francisco Córdoba y me despido con la paz del Señor Jesús.
2: Hemos orado por los enfermos aquí en la Iglesia Pentecostal La Cosecha en Olmos hoy día miércoles 24 de junio de este año 2026. ¿Cuál es su nombre y usted?
3: Yo soy Teolinda, soy de la selva Amazonas.
2: ¿Y qué pasaba con usted? ¿Qué le dolía?
3: Yo aquí vine con fe porque mencionaron a la iglesia pentecostal, ¿no? Y tenía fe de que yo tenía mucho dolor de cabeza. Y de repente ahí ya pues dije para encontrar un hermano y que me ayude por mi dolor de cabeza. Y ya pues justo como mencionaron a salir a hacer oración y yo con fe ya pues ya no me duele mi cabeza, que me dolía bien feo.
2: ¿Ya no le duele su cabeza?
3: No.
2: ¿Quién cree que le sanó?
3: ¿Cómo?
2: ¿Quién cree que le sanó?
3: Dios. Porque...
2: ¿Qué iglesia? ¿En qué iglesia?
3: Pentecostal.
2: La Cosecha.
3: La Cosecha.
2: ¿Está contenta, alegre?
3: Sí, es la primera vez que...
2: ¿Primera vez viene por acá?
3: Sí.
2: Primera vez. ¿Y cómo se enteró de la iglesia?
3: Es que yo un hermano ha venido a llevar a una hermana que estaba enferma.
2: Ah, ya. ¿Y ahora ya? ¿Cuánto tiempo con esa enfermedad, de su dolor, su cabeza?
3: Hace una semana.
2: ¿Una semana? ¿Y así has venido acá?
3: Sí.
2: Después de las oraciones de los hombres de Dios, ¿ya está sana?
3: Sí, no me duele.
2: ¿Nada?
3: Miro bien.
2: ¿No podías mirar?
3: No, por eso me salí de mi trabajo, ya me estaba preocupada.
2: ¿Y ahora ya está sana?
3: Uh-huh.
2: ¿Contenta, alegre?
3: Contenta.
2: Contenta y alegre. ¿Confirma tu nombre?
3: Mi nombre, Teolinda.
2: Le damos gracias por su testimonio. Toma tu asiento. Aplauso contento para Cristo Jesús. Milagros, sanidades, liberaciones aquí en la Iglesia Pentecostal La Cosecha, aquí en Olmos. Hoy día, miércoles 24 de junio de este año 2026. ¿Se dan cuenta o no? Primera vez viene esa mujer. Primera vez viene a la casa de Dios, Iglesia Pentecostal La Cosecha, y ya recibió el milagro de parte de nuestro Señor y Salvador Jesucristo. ¿Se dan cuenta o no? Oyente de la radio, no se queda solamente escuchando los milagros, sino que también lo invitamos para que usted venga y escuche y vea con sus propios ojos lo que Dios hace aquí en la Iglesia Pentecostal La Cosecha, y también usted reciba un milagro de parte de nuestro Señor y Salvador Jesucristo. Estamos ubicados aquí en Olmos con la Iglesia Pentecostal La Cosecha, sector La Huaca, carretera que viene de Olmos hacia el Imperial, pasando el vivero, el Imperial. Hay un letrero a la mano izquierda, hay un letrero que dice bienvenidos a la Iglesia Pentecostal La Cosecha, donde todos son bienvenidos. La entrada

0: presencia.
1: A las 10 de la mañana con 57 minutos, 10 de la mañana ya con 57 minutos en el programa La Voz de Salvación, órgano informativo de la Iglesia Pentecostal La Cosecha. Invitamos a los oyentes de la radio también a sintonizar Cadena Radio Visión 770 y 1350 de la amplitud modulada. Aquí. Oyente, quedan todos invitados para mañana miércoles a participar de la campaña Guerra contra las brujerías, hechicerías, macumberías y enfermedades incurables, horario de 8 de la mañana y 1 de la tarde. Hoy día martes también, hoy día martes 30 de junio. La Iglesia Pentecostal La Cosecha estará realizando culto familiar en Hualtacal, Santa Rosa, en el hogar de la familia Maco Pupuche, a partir de las 4 de la tarde. Quedan todos invitados a buscar a Dios. Fuego. Hoy ante nuestra sede nacional se encuentra en la ciudad de Chiclayo, en Chosica del Norte, en el distrito de La Victoria, a la altura del paradero Morante, donde se realizan cultos todos los días en horario de 8 de la mañana y 1 de la tarde. Campañas en ayuno y oración los días miércoles, viernes y domingo. Aquí en Olmos, sector La Huaca, carretera que va de Olmos al Imperial, pasando el vivero El Imperial, hay un letrero que dice bienvenidos a la Iglesia Pentecostal La Cosecha. En este lugar se realizan campañas en ayuno y oración los días miércoles, viernes y domingos en horarios de 8 de la mañana y también a partir de la 1 de la tarde.
2: Gloria a Dios. Amén.
1: Y los días lunes culto de doctrina a partir de las 8 de la mañana. El presidente y fundador de la Iglesia Pentecostal La Cosecha, el siervo de Dios, Pastor Francisco Córdoba Rodríguez. Aquí se siente la presencia. 10 de la mañana con 59 minutos. Oyente, estamos llegando ya a la parte final del programa La Voz de Salvación. Le damos agradecido por su amable sintonía y le invitamos también a sintonizar el programa La Voz de Salvación. Le invitamos para que nos vuelva a sintonizar el día de mañana a partir de las 8 de la mañana. Desde los estudios del programa La Voz de Salvación se despide su hermano y amigo en el Señor Jesucristo, Carlos Monja Sánchez, y me despido de los oyentes de la radio con la paz bendita de nuestro Señor y Salvador Jesucristo. Que Dios le bendiga a todos los oyentes de la radio.

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0: 11 y 9 minutos.
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0: 11 y 15 minutos.
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0: 11:18.
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0: 11:18.

0: 11 y 25 minutos.
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0: 11 y 25 minutos.

0: 11:30.
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0: 11:30.

0: 10 minutos.
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0: 11 y 34 minutos.

0: 11:37.
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0: 11:37.

0: 11:42.
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0: 11:42.

0: 11 y 46 minutos.
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1: 11:52.

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2: Son las 12 del mediodía y 5 minutos.
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Son las 12 del mediodía y 5 minutos. Son las 12 del mediodía y 5 minutos.

0: Son las 12 del mediodía y 9 minutos.
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0: Son las 12 del mediodía y 9 minutos.

0: Son las 12 del mediodía y 18 minutos.
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0: Son las 12 del mediodía y 19 minutos.

0: Son las 12 del mediodía y 27 minutos.
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0: Son las 12 del mediodía y 28 minutos.

0: Son las 12 del mediodía y 37 minutos.
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0: Son las 12 del mediodía y 37 minutos.

0: Son las 12 del mediodía y 46 minutos.
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0: Son las 12 del mediodía y 46 minutos.

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1: Son las 12 del mediodía y 54 minutos.

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2: Una y ocho minutos.
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2: Una y nueve minutos.

0: 1:17.
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0: 1:34.
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0: 1:34.

0: 1:42.
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1: Una y 53 minutos.
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1: Una y 53 minutos.

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1: ¡Ay, ay, ay! ¡Vamos! ¡Ahora sí! Ahí está la gente de Motupe. Saludos, saludos a la gente de Motupe. Eso. ¡Vamos!

0: 2:24.
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0: 2:25.

0: 2:33 minutos.
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0: 2 y 41 minutos.
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0: 2 y 42 minutos.

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1: 2:52.
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1: 2:52.

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0: Pepito.
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1: Tres y tres minutos.

0: 3:11.
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0: 3:11.

0: 3:31.
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0: 3 y 40 minutos.
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0: 3 y 40 minutos.

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1: 4 y 5 minutos.

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1: 4:09.
2: ¡Ay, ay, ay! ¡Vamos! ¡Ahora sí! Ahí está la gente de Motupe. Saludos, saludos a la gente de Motupe. Eso. ¡Vamos! ¡A bailar!

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1: 4:19 minutos.

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1: 4:30.

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1: 4:33.
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1: 4:42 minutos.

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1: 4 y 46 minutos.

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1: ¡Cuatro y 51 minutos!

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Eres nuestra bandera, ¿sí o no? ¿Sí o no? ¿Sí o no? Y cuando Él pasa, cuando decimos que Él es nuestro guerrero, Él envía su Espíritu.

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Gloria a Dios, Lore Jesús, 5 de la tarde, más 7 minutos, 5 de la tarde, más 7 minutos, queridos oyentes, en esta hora, saludo a cada uno de ustedes con la gloriosa paz de nuestro Señor Jesucristo. En esta hora, quien tiene el gusto y el placer de saludar a cada uno de ustedes, su hermana de mí en Cristo, Lucero Chero, quien les estará acompañando en estas dos horas de programación, donde estaremos presentando los grandes milagros y también anunciando sobre las campañas que se aproximan en nuestra iglesia pentecostal Dios es Amor. Así es, queridos oyentes, hoy martes 30 de junio, estaremos celebrando la poderosa campaña Gloria a Dios, Gloria a Jesús. Hoy martes, culto de la familia, redimidos por Cristo. Así es, queridos oyentes, estaremos contando por primera vez con el evangelista Elvis Luján. Así es, queridos oyentes, hoy martes 30 de junio, a partir de las 6 de la tarde, se estará dando inicio a esta poderosa campaña, donde creemos que nuestro Dios Todopoderoso estará haciendo grandes milagros. Así es, queridos oyentes, usted que nos está escuchando en estos momentos y quiere venir a participar de esta poderosa campaña, puede venir a participar, aún está a tiempo, ya a partir de las 6 de la tarde las puertas de nuestra iglesia estarán abiertas para cada uno de ustedes. Así es, queridos oyentes, usted que se encuentra aquí alrededores de Olmos, venga a participar de esta poderosa campaña que es para la familia. Así es, queridos oyentes. Venga y participe de esta poderosa campaña donde nuestro Dios Todopoderoso estará obrando en grande manera. Recuerde, nuestra iglesia se encuentra ubicada en la calle Huáscar y San José, referencia frente al Hostal Sol de Olmos. Así es, queridos oyentes, venga a participar con toda su familia, que nuestro Dios Todopoderoso estará haciendo grandes milagros. Así es, queridos oyentes, también nos preparamos ya para el día 19 de julio.

0: el día domingo 19 de julio, así es, queridos oyentes, día 19 de julio, se estará celebrando el gran aniversario de nuestra Iglesia Pentecostal Dios es Amor. 27 años cumple ya nuestra Iglesia Pentecostal Dios es Amor, así es, queridos oyentes, 27 años de victoria con Cristo Jesús, donde nuestro Dios Todopoderoso nos ha venido respaldando año tras año, ¿no? Este día domingo 19 de julio se estará celebrando el gran aniversario. Así es, queridos oyentes, en la Loza Deportiva Los Algarrobos, así es, queridos oyentes, ahí se estará celebrando el gran aniversario. Quedan cada uno de ustedes cordialmente invitados para este día tan especial que se estará celebrando el gran aniversario de nuestra Iglesia Pentecostal Dios es Amor. Así es, queridos oyentes, aún hay tiempo para que usted y toda su familia se prepare para participar de esta poderosa campaña. De este gran aniversario, donde veremos la gloria de nuestro Dios Todopoderoso. Bien, queridos oyentes, en esta hora vamos a quedar escuchando impresionantes milagros que suceden en nuestra Iglesia Pentecostal Dios es Amor, donde nuestro Dios Todopoderoso viene obrando en la vida de cada una de las personas. Así es, queridos oyentes, así que en esta hora vamos a quedar escuchando impactantes milagros que acontecen en nuestra Iglesia Pentecostal Dios es Amor.
1: A Dios, Señor va a ayudar, hermana, Dios va a ayudar. Dios te vio llorando. ¿Sabe? Cuando estaba hablando ahorita, Señor me dijo, ora por ella. Yo conozco sus lágrimas a escondidas. ¿Cuántas veces ella lloró por sus problemas a escondidas para que nadie lo vea? Pero Dios del cielo estaba viendo. Y hoy la trajo para ayudarla. Su problema se resolverá. Su enfermedad se va. Cierra tus ojos, hermano. Dios conoce. Y su palabra dice, vuestra tristeza se convertirá en gozo. Oremos por ella, todos dando gloria a Dios. Señor Dios y eterno Padre, gracias te doy por esta hermana. ¿Cuántas veces lloró por sus problemas? ¿Cuántas veces lloró, Señor, por la aflicción que atraviesa? Y tú estabas viendo, Señor, aunque lloraba a escondidas. Entra en ansiedad, en depresión, no va a resistir al poder de Dios. Agárrala, por favor. En nombre de Cristo Jesús, echamos fuera. Suéltala ahora. Salga de su vida ahora. Salga, demonio. Tú que estás luchando contra ella, no va a resistir al poder de Dios. Levante la mano, iglesia. Diga conmigo fuerte. Diga, Señor Jesús. Más fuerte, diga, Señor Jesús. En tu nombre, echamos fuera todo mal. Salga de esta vida y no vuelva nunca más, y sea sanada y libre de todo mal en su corazón. Amén. Diga amén. ¿Se siente bien? ¿Un poco mareada? Sí. Padre, libera, Señor Dios. Libera, Padre Santo, completamente. En el nombre de Cristo. En el nombre de Cristo. En nombre de Cristo Jesús. Sea sana, libre de todo mal. Amén. Está libre, hermana. ¿Cuál es tu nombre? Katy, Señor te ha librado. A partir de hoy la vida será diferente. Los problemas que está atravesando está en la mano de Dios ahora. Él va a cambiar todo. Amén. ¿Qué te estaba doliendo?
2: La cabeza.
1: ¿Qué sentías en el corazón? Como que a veces te faltaba aire, como un dolor aquí en el corazón, ¿sabe? Ya te estaba afectando, ya un problema en tu corazón. Ya estaba a punto de tener taquicardia, pero el Señor te ha sanado ahora. A partir de hoy nunca más, ni dolor de cabeza, ni ese mal de taquicardia. Aleluya, día gloria a Dios. Vamos a orar por todos ahora para Dios dar esta victoria. Escucho con atención, Dios va a sanar aquí a 14 personas que están sufriendo con una enfermedad en el estómago. Estas 14 personas, unos tienen gastritis, otros tienen úlcera, otros tienen inflamación gástrica. El Señor te va a sanar. Todos digan gloria a Dios. Aquí con nosotros hay 5 hermanas. Estás mal del hígado, pero el Señor te va a sanar. ¿Dónde están estas 5 hermanas? Dios va a sanar. Señor te va a sanar. Amén. Dios hace un milagro en ti. Ven aquí. Venga. Abre el espacio para la señora aquí. Todos digan gloria a Dios. Mira, esta hermana que está aquí, el Señor va a sanar del hígado y también de un problema de retención de líquido. Acércate aquí. Dios te va a sanar. ¿Cuál es tu nombre?
2: Socorro.
1: Socorro. Dios te va a dar esta victoria, Socorro. Cierra tus ojos. Una hermana obrera aquí, agarre por favor, hermana obrera, venga. Mira, la señora Socorro ya comenzó a sentirse mal. ¿Sabes por qué? A la hora que entregué la revelación, ese demonio que está dentro comenzó a manifestarse. Levanta la mano bien alto. Vamos a orar por Socorro. Todos dando gloria a Dios. Señor, gracias te doy por revelar. Socorro será sana. En el nombre de Cristo. Está libre ahora, puede levantar. Más hermano, obra aquí con fuerza, por favor. Eso, con fuerza. Ponga su mano debajo de su brazo, así. Ahora, levántela. Eso, fuerza, hermana, fuerza. Diga gloria a Dios. Señora Socorro, Dios te ha sanado. ¿Qué pasó que te caíste?
2: Que yo sufro con la pelea y si me desmayo.
1: ¿Te desmayo?
2: Sí, yo sí sufro esa plaga, llevo años esa plaga.
1: ¿Años con ese mal?
2: Sí, que yo convulsiono desde 3 años.
1: Desde la edad de 3 años. A partir de hoy no va a convulsionar. Señor, te ha sanado. ¿Qué sentías en tu estómago?
2: Me ardía el estómago, pero que me iban cortando por dentro.
1: ¿Te van a cortar por dentro? Sí. ¿Ya está marcada la operación? No, pero te dijeron. ¿Y sentías qué ahora?
2: Que para mí me ardía por dentro.
1: Que sentía como que te ardía por dentro, o sea, como que algo te operaba dentro. Sentía un calor corriendo por el cuerpo.
2: Sí.
1: Mira, es el poder de Dios. Ahora, ¿cómo va quitando hasta mismo? Va adelgazando. Dios está haciendo un milagro tremendo. Todos digan gloria a Dios. Porque esa lágrima, Socorro.
2: Oh, que Dios me cure esa plaga. Tengo años esa plaga.
1: A partir de hoy será diferente, Socorro. El Señor te ha sanado.
3: Mira, yo quiero seguir orando por milagros que el Espíritu Santo me está revelando. Mira, hay una persona que le duele este lado. Mientras yo oraba por ella, el lado del brazo derecho, así, este brazo, así, te levantas, quizás puedes hasta ahí, pero más le duele. ¿Dónde está esa persona? Venga, yo voy a orar ahora y el Espíritu Santo lo va a sanar. Todos problemas en el brazo, ahora el fuego desciende. El fuego se mete ahora. El fuego desciende. Y esta mujer queda sanada. Dale aplauso al Rey. Dale aplauso al Señor. Queda sanada. Queda liberada. Reciba. Oh, qué precioso es Dios. Algo tremendo pude ver. Mujer, ¿cómo te llamas?
4: Emilia.
3: Hermana Emilia, ¿cuánto tiempo estaba así?
4: Ya estoy para más de un año así.
3: Más de un año. ¿Te dolía mucho? ¿Y qué sentí cuando estamos orando, hermana Emilia?
4: Un fuego en mi corazón. todo me quemaba por acá.
3: Puede alabar a Dios. Un fuego en su corazón le quemaba y se metió por acá, por el brazo todo. Del aplauso al Señor. Se metió el corazón porque ella abrió su corazón. Lo creyó al Dios de los milagros. Y ahora,
4: me siento tranquilo.
3: Sanada. A ver, levanta tu brazo. Levanta más los dos brazos. Así ve. Mira, mira, mira. Mírame, mírame, hermanita. Hermanita, mírame, hermana. Vamos, arriba, abajo, arriba, abajo, arriba, abajo, arriba, abajo, arriba, abajo. Dale aplauso al rey. Para Basoja. ¡Oh, gloria! ¿Quién hizo el milagro, mujer?
4: Dios.
3: Dios hizo el milagro. ¿En qué iglesia?
4: Pentecostal, Dios es amor.
3: ¿Cuánto tiempo estaba sufriendo?
4: Un año estaba así.
3: ¿Te incomodaba hacer tus labores y tus cosas, tu trabajar?
4: Para dormir también me dolía.
3: Para dormir no podías. Wow, qué terrible. Mira, no podía dormir porque le dolía mucho. Y ahora vas a poder dormir como bebé. Alabado es el Cordero de Dios. Reciba, reciba, reciba en el nombre de Jesús la fuerza de Dios. Dios te bendiga, mujer. Amén.

De la tarde más 22 minutos, 5 de la tarde más 22 minutos. Así es, queridos oyentes. Ahí estuvimos escuchando impresionantes milagros de cómo nuestro Dios Todopoderoso viene haciendo grandes obras en la vida de las personas que llegan por primera vez. Así es, queridos oyentes, nuestro Dios Todopoderoso viene haciendo grandes milagros, grandes prodigios vienen aconteciendo en nuestra iglesia pentecostal. Dios es amor, personas son sanadas, personas son liberadas por el poder de nuestro Señor Jesucristo. Así es, queridos oyentes, este es un milagro vivo de aquellas personas que llegan por primera vez a nuestra iglesia pentecostal Dios es Amor, quienes ellas llegan muy afligidas, gloria de olor a Jesús, muy atormentadas con aquella enfermedad que vienen atravesando en su vida, mas ponen su confianza, su fe en nuestro Dios Todopoderoso y nuestro Señor Jesucristo la sana, la liberta. Así es, queridos oyentes, como nuestro Dios Todopoderoso viene haciendo grandes milagros. Así es, queridos oyentes, usted que nos está sintonizando en estos momentos, venga a participar de esta poderosa campaña el día de hoy, martes 30 de junio. Venga a recibir aquellas oraciones del siervo de Dios, quien estará orando y también predicando la palabra de nuestro Señor Jesucristo. Así es, queridos oyentes, estuvimos viendo, ¿no?, aquella revelación de la señora Katy, que llegó con problemas en el corazón, más recibiendo las oraciones a través del siervo de Dios, fue sanada, liberada por el poder de nuestro Señor Jesucristo. También la señora Socorro fue sanada, ya que llevaba mucho tiempo, gloria a Dios, pasando aquella enfermedad de la epilepsia. Así es, queridos oyentes, nuestro Dios Todopoderoso viene haciendo grandes milagros. Así es, queridos oyentes, así que usted aún está a tiempo de participar de estas poderosas campañas. Así es, queridos oyentes. Así que prepárese, prepárese para participar de estas poderosas campañas que ya también día tras día vendremos anunciando. ¿Cuáles son las poderosas campañas que se estará celebrando en nuestra iglesia pentecostal Dios es Amor? Así es, queridos oyentes, así que no sea parte de esta sintonía, que de ahí escuchando anuncios importantes para este gran aniversario que va a celebrar nuestra iglesia pentecostal Dios es Amor. Así es, queridos oyentes, en esta hora vamos a quedar escuchando palabras de confirmación del grupo Jaciel, quien también estarán participando de este maravilloso aniversario. Así es, queridos oyentes, así que vamos a escuchar anuncios importantes.

0: Dios le
1: Señor.
0: bendiga, hermano de los estudios. Dios bendiga, Pastor Orestes. Le saludamos con la paz de Cristo Jesús. Nuestro saludo cordial también para todos nuestros hermanos que nos vienen sintonizando a través de la radio allá en la ciudad de Olmos. Quien les habla en este momento, su hermano en Cristo, el diácono Jonathan Carrasco, integrante y director del grupo Jaciel de aquí de la ciudad de Cajamarca. Confirmamos nuestra presencia para lo que será los 27 años de aniversario de la Iglesia Pentecostal Dios es Amor en Olmos. Estamos con esa fe, con esa alegría, preparándonos ya con las alabanzas, ¿verdad? Con los diferentes instrumentos de aquí, de la ciudad de Cajamarca. Estaremos llegando para unirnos a esta grande fiesta espiritual en la sede provincial de Olmos. Este día, domingo 19 de julio, a partir de las 7 de la mañana, será un día de explosión de milagros. Todo esto será en la Loza Deportiva Los Algarrobos, referencia al frente al Estadio Nacional de Olmos. Nosotros estamos con esa alegría ya, pueblo de Olmos, estamos con esa alegría preparándonos ya con los instrumentos, la zampoña, la guitarra, el charango, el bajo electrónico, la batería, los teclados. Estamos con esa fe preparando los mensajes cantados para nosotros entonar en esta grande fiesta espiritual. Por primera vez estaremos llegando allá a la ciudad de Olmos. Estamos con esa fe, con esa alegría, porque sabemos que será un día de milagros. Sabemos que será un día donde el poder de Dios se manifestará en grande manera. Sabemos que será un día donde escucharemos palabra poderosa de parte de nuestro Dios y también nos estaremos deleitando con las preciosas alabanzas a nuestro Dios Todopoderoso. Nosotros desde ya estamos con esa fe y hacemos la grande invitación a todos los que nos escuchan en este momento. Usted tal vez está desahuciado por la ciencia médica, tal vez usted está oprimido, angustiado, tal vez está con problemas en su familia, en los estudios, en el hogar. Déjeme decirle que Dios tiene la solución para su problema. Dios tiene la última palabra. Para Dios no hay ninguna cosa imposible. Hacemos esa invitación para que usted pueda venir juntamente con toda su familia a esta grande fiesta espiritual por celebrarse los 27 años de aniversario de la Iglesia Pentecostal Dios es Amor en Olmos. Invite, traiga a los invitados, tal vez haya algún familiar, tal vez haya algún vecino, alguien que usted conoce que tal vez está atravesando un momento difícil, tráigalo, invítelo para esta fecha, para que Dios pueda traer una solución, una respuesta, una sanidad, una liberación para su vida. Nosotros desde ya estamos con ese gozo, con esa alegría, esperando ya el día marcado por nuestro Dios para unirnos a esta grande fiesta espiritual. El grupo Jaciel se prepara, el grupo Jaciel se une a esta grande fiesta espiritual. El grupo Jaciel desde ya está, nosotros estamos preparando las alabanzas para entonar al Padre, al Hijo y al Espíritu Santo de Dios. Reiteramos la invitación para este día domingo 19 de julio, 7 de la mañana, con este lema: Dios hace milagros. Estaremos por primera vez el grupo Jaciel para entonar las preciosas alabanzas. Lugar: Loza Deportiva Los Algarrobos, referencia frente al Estadio Nacional de Olmos. Estas fueran nuestras palabras de confirmación, hermano de los estudios, Pastor Orestes. Estamos con esa fe y esa alegría, esperando ya el día marcado por nuestro Dios Dios para estar juntamente con ustedes en los 27 años de aniversario de la Iglesia Pentecostal Dios es Amor en la ciudad de Olmos. Queden todos ustedes con la dulce paz de nuestro Señor y Salvador Jesucristo. Dios les bendiga.
1: Gloria a Jesús. Alabado sea el nombre de nuestro Señor y Salvador Jesucristo. Que la gracia y la paz de nuestro Señor Jesucristo sea con todos y cada uno de ustedes, amados hermanos, allá en Olmos. Quien tiene el agrado, aleluya, el honor, el privilegio de saludar a cada uno de ustedes es su amigo y hermano en Cristo, el evangelista Gilmer Vázquez. Estamos nosotros otra vez de este medio, el programa La Voz de la Liberación. Aleluya, para anunciar y para confirmar este día 19 de julio estaremos nosotros con ustedes allá en la Iglesia Pentecostal Dios es Amor en Olmos. Estamos nosotros celebrando 27 años de victoria con Cristo de la Iglesia Pentecostal Dios es Amor allá en Olmos. Amén. Alabado sea el nombre de Cristo. Cristo, aleluya. Ha resplandecido nuestra vida, nuestro hogar, nuestra familia, amados hermanos allá en Olmos. Aleluya, una bendición tan grande, ¿verdad? La obra del Señor está cumpliendo 27 años. Aleluya, allá en Olmos. Ciertamente sabemos, aleluya, que todos estos años, luchas, pruebas, dificultades que ha venido, pero sabe, la victoria está asegurada en Cristo Jesús. Y para este día, 19 de julio, estamos ya nosotros a través de este medio confirmando nuestra presencia allá en Olmos, ¿verdad? Esta poderosa campaña denominada Dios hace el milagro. Dios sigue haciendo milagros, Dios sigue haciendo maravillas, Dios sigue operando, aleluya, en la vida de todos aquellos que vienen, aleluya, a su presencia. Queridos amados hermanos, esta poderosa campaña, esta grande victoria la estaremos nosotros celebrando en esta gran fiesta espiritual allá en Olmos. Aleluya, alabado sea el nombre de Cristo, el lugar, el epicentro de los milagros. Aleluya, será en la Loza Deportiva Los Algarrobos, frente al Estadio Nacional de Olmos, ¿verdad? Amados hermanos, ustedes que están allá cercano a este lugar, vamos a invitar al vecino, al amigo, al compañero de trabajo. Vamos juntos, aleluya, a rendirnos delante del Señor para que el Señor sea limpiando nuestro camino. Atentos, amado hermano, nosotros estaremos predicando la palabra de Dios, mas también contando nuestro testimonio, ¿verdad? Nosotros ya estamos en territorio peruano, acabamos de llegar, aleluya, alabado sea el nombre de Cristo, del país de Chile, donde estuvimos también apoyando la obra del Señor. En la vida pasada, amados hermanos, andábamos nosotros perdidos en la droga, en el alcohol, en las prácticas de la brujería, de la hechicería, entregado nuestra vida en las garras de Satanás, del maligno, para dañar, para maldecir, para enfermar a muchas personas. Aleluya, usando, aleluya, las artes ocultas, la brujería, la hechicería, la macumbería, usando muchas veces, amado hermanos, la fotografía, el nombre, la uña, el cabello, la prenda de vestir de aquella persona para maldecirla, para enfermarla, para dañarla. Alabado sea Cristo. Pero hoy, por gracia y misericordia, aleluya, estamos nosotros cambiados, transformados, renovados, porque Cristo Jesús llegó para sacarnos, aleluya, del lodo cenagoso y del pozo de la desesperación. Cristo Jesús nos ha hecho libres, aleluya, y conviene, alabado sea el nombre de Cristo, que nosotros declaremos y testifiquemos de las grandezas de aquel Dios vivo que nos rescató de las profundidades del Seol. Estaremos nosotros allá, amados hermanos, con ustedes allá en Olmos, aleluya, predicando, trayendo el mensaje de salvación, pero también relatando nuestro testimonio, cómo el Señor llegó a nuestra vida, cómo la misericordia de Dios alcanzó, aleluya, nuestra vida, nuestra alma. Él rescató mi alma, aleluya, de las profundidades del Seol, de angustia, de tribulación, de desesperación, de muerte a vida, con Cristo Jesús. Amados hermanos, usted tal vez está enfermo, postrado en una cama de un hospital, de una clínica, allá en su casa, en su lecho de dolor. Amados hermanos, enfermedades desconocidas, tumores, cáncer, sida. Aleluya, amenazan tu vida. Aleluya, hay persecución espiritual, malos sueños, pesadillas. Aleluya, que no te dejan dormir. Ya mismo sientes que has perdido el control de tu vida. Tu familia se está destruyendo. Hay drogadicción, hay alcoholismo, hay rebeldía. Hay, aleluya, delincuencia que está atacando tu casa. Amado hermano, aleluya, Cristo Jesús es la esperanza para este mundo que se está perdiendo día con día. Cristo Jesús puede libertarte, puede sanarte. Estamos nosotros convocando para este día 19 de julio, aleluya, ya en la Loza Deportiva Los Algarrobos, frente al Estadio Nacional de Olmos. Estaremos con ustedes, amados hermanos, aleluya, para orar, para clamar, para buscar a Dios. Amén. Milagros sobrenaturales estarán aconteciendo. La brujería no resistirá, la opresión no va a resistir, la enfermedad no va a resistir, porque Cristo Jesús cargó, aleluya, el castigo de nuestra paz sobre Él. Amados hermanos, la invitación, la convocación va de parte de Dios. Mas si no, sin antes de despedirme, quiero también orar al Señor para presentar ya esta campaña en las manos del Señor, pues escrito está: encomienda a Jehová tus caminos, confía en Él y Él hará. Amados hermanos, vamos a orar unos instantes. Amado Dios, eterno Padre Celestial, Dios de poder, Dios de gloria, Dios de misericordia, va tomando mi Padre el control allá en Iglesia Pentecostal, Dios es amor, en Olmos. Padre Santo, toca, Dios mío, los obreros, las obreras, los ministros, Padre Santo, toca, Dios mío, guarda la vida del pastor Oréstedes, su familia, Dios mío, usa, Padre Santo, a tu pueblo allá para evangelizar, para llevar un volante, un tratado a aquellas almas, y sea tú, Dios mío, en ese día, libertando, sanando al oprimido, rompe las cadenas, Padre mío, prepara la fe de este pueblo en Olmos, lleva, Dios mío, esas almas sedientas, aleluya, para que alcancen la misericordia. En tus manos está, Dios mío, este día 19 de julio, aleluya, allá en Olmos, Padre Santo. La iglesia pentecostal en Olmos, Padre, se viste de gloria, 27 años con Cristo. Padre mío, Dios mío, confirma la bendición, confirma la liberación en el nombre de Jesús. Y tira por tierra, Padre mío, desde los cuatro extremos de la tierra, todo altar satánico que se levante, Padre mío, para querer interferir, para querer colocar traba, impedimento, desánimo, Padre, en estas vidas, en estas almas, sea reprendido en el nombre de Jesús. Y estas almas, Padre, en este día, sean libres, sean libres, sean libres en el nombre de nuestro Señor Jesucristo. La gloria es tuya, Padre Santo. Gracias, Padre. Gracias, Hijo. Gracias, amado Espíritu Santo de Dios. Amén y amén, Señor Jesús. Amados hermanos en Olmos, aleluya, queden en la paz de Cristo. Aleluya, ya está confirmado nuestra presencia allá en Olmos. Sea usted, aleluya, tomando ahí en su corazón la decisión de participar, de estar con nosotros allá en la Loza Deportiva Los Algarrobos, como referencia frente al Estadio Nacional de Olmos. Que la gracia y la paz de Cristo sea con todos y cada uno de ustedes, amados hermanos, allá en Olmos. Dios les bendiga. Adelante, amados hermanos de los estudios. Bendiciones.
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3: Hermana, ¿qué pasó en esta oración? ¿Qué tenías en tu cuerpo?
4: Asma.
3: Siente lo que sentías en tu pecho. Para nada.
4: Sí.
3: ¿Quién hizo el milagro?
4: Jesús.
3: Jesús, da gloria a Dios. Hoy Dios te ha hecho un milagro grande, oyentes.
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5 de la tarde más 47 minutos. 5 de la tarde más 47 minutos. Queridos oyentes, ahí estuvimos escuchando anuncios importantes para este gran aniversario que estará celebrando nuestra iglesia pentecostal Dios es Amor. Así es, queridos oyentes, en esta hora, siendo 5 de la tarde más 47 minutos, vamos a quedar escuchando preciosas alabanzas y ya regresamos con más

De la tarde, así es, queridos oyentes, 6:00 de la tarde. En esta hora vamos a quedar escuchando una expectativa para este día, viernes 10 de julio. Así es, queridos oyentes, viernes 10 de julio. A poderosa vigilia en el anexo de Hualtacalchico. Así es, queridos oyentes, en esta hora vamos a quedar escuchando esta expectativa.

0: internautas del programa La Voz de la Liberación, el que tiene el gusto y el placer de saludar a cada uno de ustedes es su hermana y amiga en Cristo, Noemí Sánchez Ágreda. Desde ahorita ya nos encontramos aquí desde la puerta principal de nuestra iglesia pentecostal Dios es Amor, siendo las expectativas para este día viernes 10 de julio en esta poderosa vigilia que se realizará a partir de las 8 de la noche y contaremos con la llegada muy especial del diácono Oreste Descoral y su amada esposa. Asimismo, también contaremos con los grupos corales Alabando Dios, el grupo de jóvenes, el grupo de damas que también estarán alabando Dios con las poderosas alabanzas, y invitar a cada uno de ustedes que sean partícipe junto a nosotros, y invitar también a todos los caseríos que vengan a participar junto a nosotros. Y también vamos a entrevistar a unos hermanos como viene ya preparando su fe para este día viernes 10 de julio. Mi hermano, la paz del Señor Jesús, su nombre.
1: Ah, señor, Manuel Serrato, hermano.
0: Mi hermano Manuel, ¿cómo usted viene ya preparando su fe para este día viernes 10 de julio que contaremos con la llegada del diácono Oreste Descoral?
1: Me siento contento, hermana, con la fe en Dios, esperando que sí que va a ser de mucha bendición esta vigilia.
0: Gloria a Dios, gloria a Jesús, mi hermano, así como el siervo de Dios se viene preparando para este día viernes 10 de julio a partir de las 8 de la noche en el anexo de Hualtacal Chico, contaremos con la llegada del diácono Oreste Escoral. Asimismo, también invitar a cada uno de ustedes que vengan a participar junto a nosotros. Mi hermana, la paz del Señor Jesús, ¿su nombre?
2: Hermana, la paz del Señor Jesús, Margarita Sánchez.
0: Mi hermana Margarita, sus invitaciones para este día viernes 10 de julio que contaremos con la llegada del diácono Oreste Escoral para todos los hermanos que nos sintonizan en la radio La Voz de la Liberación.
2: Bueno, les hago la invitación a todos los hermanos del, bueno, de los caseríos más cercanos que vengan pues el 10 acá en la iglesia Dios es Amor, porque aquí hay sanidad, trayendo sus enfermos, aquellas personas que necesiten de Dios, porque en las manos de Dios todo es posible.
0: Muchas gracias, mi hermanita. Así es, hermanos oyentes del programa La Voz de la Liberación. Así, mis hermanas, se viene preparando con mucha fe, con mucho gozo, con alegría, porque sabiendo que este día será de mucha bendición, donde los enfermos se sanarán, donde verán milagros, donde Dios tocará su mano sobre cada uno de ustedes, quebrantará corazones en este día muy especial para cada uno de ustedes. Mi hermano, la paz del Señor Jesús, ¿su nombre?
3: Buenas tardes, hermana. Mi nombre es Humberto Mayano de la
0: Rodana. Mi hermano Humberto, sus invitaciones para este día viernes 10 de julio que contaremos con la llegada muy especial del diácono Oreste Escoral en esta poderosa vigilia que será a partir de las 8 de la noche.
3: Claro, hermana. La paz del Señor. Claro, invitamos los caseríos que están cerca, que vengan a que de vigilia estamos, ¿cuándo es? El 8 de julio estamos de vigilia. Así que vengan amigos, vengan, busquen al Señor, porque el Señor es la única solución que cambia la vida. Se cambia la vida, amigo, amiga o amigo, Señor, vengan, busquen al Señor con amor y fe. No es que yo me cambió la vida y voy caminando con Él hasta el morir con mi Señor.
0: Muchas gracias, mi hermanito. Claro que sí, mis hermanos del programa La Voz de la Liberación verán muchos milagros, mucho gozo que se derramará sobre la casa de nuestro Dios Todopoderoso, sanando a cada uno de ustedes. Traigan a todos sus enfermos, que será de mucha bendición. Gloria a Dios, gloria a Jesús. Mi hermano, la paz del Señor Jesús, ¿su nombre?
4: Mi nombre es Pablo Serrato Sánchez.
0: Mi hermano Pablo, ¿usted nos podría contar cómo fue que llegó a la casa de Dios en nuestra iglesia pentecostal Dios es Amor? ¿Cómo vivía antes sin conocer a Dios y cómo ahora que ya vive Dios, cómo Dios cambió su vida?
4: Amén, hermana. Yo llegué a la iglesia pentecostal Dios es Amor ya hace muchos añitos atrás ya. Pero ¿para qué? En el mundo pues que andamos, vivimos, se dice, ¿no?, desordenado, ¿no? Pero gracias a Dios, ya conociendo la palabra del Señor, la forma de vivir cambia. Jesucristo hizo muchos milagros, inclusive sanó a mi hijo cuando se contagió con el SIDA. Él fue internado hace unos cuantos días en el hospital allá en Lima, pero de ver que no cambiaba su forma de vivir, empeoraba. Yo lo saqué del lugar que estaba internado y lo llegué a la iglesia de Dios Amor y Cristo lo sanó. Lo sanó del VIH y SIDA. Amén, hermana.
0: Mi hermano, ¿y cuántos años su hijo venía ya sufriendo con esta enfermedad?
4: No, él se contagió a través de su tía. Tuvo una tía que estaba contagiada con el VIH y él era bebito todavía. Algunos 4 meses tendría de nacido él. Y para esto su tía estaba contagiada con el VIH, pero yo no sabía que estaba con la enfermedad. Entonces cuando su mamá se iba a trabajar a la chacra y lo dejaba entrar con su prima y cuando el bebé tenía hambre le daba a delatar su tía. Pero qué sucede que como la tía estaba contagiada, también contagió al bebé.
0: Gloria a Dios, gloria a Jesús, mi hermano, un milagro Dios hizo grande en la vida de su hijo y usted está muy agradecido de Dios, es por eso que usted cada día viene sirviéndole a Dios, cada culto y cada campaña que se realiza en nuestra iglesia pentecostal y ese es amor.
4: Amén, hermana, Dios hizo muchos milagros en no solamente en mi vida, en la vida de mis hijos, por eso es bueno asistir a congregar para Dios. Entregar a Dios nuestras cargas porque Él es el único que nos puede dar vida y a paso de que nos salva, nos da vida, nos salva nuestra alma también.
0: Gloria a Dios, claro que sí, mi hermano, muchas gracias. Así es, hermanos, un milagro grande Dios hizo en la vida de su hijo, de nuestro hermano, que él sufría de una enfermedad que se contagió de muy pequeño. Y así nuestro Dios, mis hermanos, hace milagros no solamente en la vida de nosotros, sino también en la vida de cada uno de su familia, estará haciendo muchos milagros.

0: 6 de la tarde más 7 minutos. 6 de la tarde más 7 minutos.
1: Una lágrima sentida.
0: Bien, queridos oyentes, ahí estuvimos escuchando expectativa para este día, viernes 10 de julio. Así es, queridos oyentes, estarán celebrando una poderosa vigilia ahí en el anexo de Gualtacal, Chico. Así es, queridos oyentes. En esta hora, ya siendo 6 de la tarde más 8 minutos, vamos a quedar escuchando una reflexión. Así es, queridos oyentes, vamos a quedar escuchando una reflexión.

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1: Cierto día, caminaba por las calles una mujer. Se le veía demacrada y toda despeinada. Arrastraba los pies en unos zapatos viejos y sucios. Su aspecto no era nada bueno. El miedo y temor se podía notar en su rostro y una triste mirada. De pronto se detuvo y al alzar la mirada, vio un anuncio que decía: Gran campaña evangelística de sanidades y milagros. Jesús te ama. La cual llamó su atención. Comenzó a leer dentro del anuncio un texto bíblico que decía Mateo 5:14. Vosotros sois la luz del mundo. Así alumbre vuestra luz delante de los hombres, para que vean vuestras buenas obras y glorifiquen a vuestro Padre que está en los cielos. De pronto la mujer se pone a llorar diciendo:
2: No, yo nunca podría ser luz. Yo nunca brillaría como luz. No puedo. Miren lo que soy. No soy nadie. Todos se burlarían de mí si les digo que yo soy luz en este mundo. No. Además, muchos me conocen la persona que soy. Aunque me gustaría participar de esa campaña, pero me da mucha vergüenza. No, no puedo. Nunca seré amada por Dios. Nunca seré luz. ¿Cómo yo podría brillar? Yo no soy nada especial.
1: Ella mira su vieja bolsa y dice:
2: No, además, esto pesa mucho.
1: Aquella mujer da la vuelta, empieza a alejarse, pero de repente escucha una gran voz que le dice:
3: Espera, tú eres especial.
2: ¿Yo? ¿No ves cómo estoy? Solo mírame.
3: Sí, claro, te he mirado y veo en ti una mujer especial con un corazón herido que necesitas amor.
1: La mujer estaba atónita y decía:
2: ¿Yo? ¿Especial?
3: Sí, eso es lo que eres para mí. Mi pregunta es, ¿quieres participar del anuncio que leíste?
2: Pero señor, yo no podría. Mira mi condición, mira mi aspecto. Y tengo una carga muy pesada. Yo quiero, pero tengo mucho miedo.
3: Sé cómo te sientes, te conozco desde antes que tú nacieras, por eso te escogí. Si tú permites, yo puedo ayudarte. Si dejas que yo te quite esa carga y te vaya transformando.
1: Aquella mujer dio una sonrisa y con un brillo de esperanza dijo:
2: Señor, si tú crees que puedes transformarme, ayúdame por favor.
3: Primero te ayudaré con tus cargas. Dame lo que tienes en tu bolsa.
1: La mujer se apresura y empezó a entregar una a una sus cargas: odio, resentimiento, envidia, soledad, temor, rechazo, falta de perdón, amargura, fornicación, adulterio, desamor, entre muchas otras cosas más. Y entonces empieza a titubear.
2: No, no, señor. No puedo darte esto. No puedo perdonar a quien me hizo mucho, mucho daño. Siento odio al recordar. No puedo. Esta carga no te la puedo entregar.
3: Hija, es necesario que me la entregues. Escrito está: Venid a mí todo lo que estéis trabajados y cargados, que yo os haré descansar. Mateo 11:28.
1: Y así, aquella mujer entregó sus cargas al Señor, cuando terminó de entregarlas, aquella mujer se veía más tranquila y radiante y empezó a sonreír de alegría.
3: Ahora enviaré mujeres que te ayudarán a ser una mejor persona, ya que ellas como tú pasaron por esas mismas situaciones y entregaron su vida, su corazón a Cristo, y ahora son siervas ayudando a otras personas y compartiendo lo que han recibido.
2: Dios te bendiga, mujer. Qué bueno que le has dado tu vida al Señor Jesús. Hoy te obsequio esta Biblia, que es la palabra de Dios, donde encontrarás grandes promesas para ti. Ahora debes leerlo. Y Dios dará sabiduría a través de la lectura, obtendrás conocimiento, te hará fuerte y sabia cada día.
0: Qué lindo que hoy tengas una Biblia. Ahí aprenderás a cómo vivir en su presencia para reflejar su luz de amor.
4: Si quitamos esta ropa vieja y sucia, cambiamos estos zapatos, quedarás más linda de lo que eres. Bella por fuera, pero el Señor te hará bella por dentro. Él hermoseará tu rostro con su gran amor y misericordia. Serás testimonio de su poder, reflejando la gracia y la verdad de Dios.
1: Así fue. Aquella mujer conoció esa luz preciosa, resplandeciente, que es nuestro Señor Jesucristo. Dios quiere que manifestemos su grandeza como fuente de luz de este mundo. Y como hijos de Dios, debemos brillar donde estemos. Dios les bendiga.

6 de la tarde más 16 minutos, queridos oyentes, 6 de la tarde más 26 minutos. Ahí estuvimos escuchando una hermosa reflexión, así es, queridos oyentes, sobre la vida de una mujer apartada de Cristo. Así es, queridos oyentes, así que usted que está ahí en sintonía, aún está tiempo de llegar a los pies de nuestro Dios Todopoderoso. Aún está tiempo para usted participar de estas poderosas campañas que nuestra iglesia viene celebrando día tras día. Así es, queridos oyentes, en esta hora vamos a quedar escuchando milagros que acontecen en nuestra iglesia pentecostal Dios

0: por este joven. ¿Cuál es tu nombre?
1: Froibel. Froibel.
0: Froibel. Vamos a orar por Froibel. Sabe, hermanos, este joven nunca saldrá adelante si Cristo no lo libera. Él ya hizo de todo para mejorar su economía, para mejorar su situación emocional. Mira, y parece que todo sale mal, pero a partir de hoy esta maldición saldrá. Oremos por él. Un obrero aquí, por favor. Oremos por él. Levante la mano bien alto. Y también Dios le va a sanar de una enfermedad. Oremos todos dando gloria, gloria a Dios, Señor. Bendiga, Padre Santo, este joven. Oh Dios, tú conoces todo el problema que enfrenta, Señor. ¿Qué no hizo él para salir adelante? Oh Dios, pero con tu ayuda ahora él saldrá adelante, Señor. Y toda fuerza maligna que lucha contra él está derrotada. Agárrele, agárrele. En el nombre de Cristo, salga. Salga. Salga de sus caminos. Salga de su vida ahora. Toda maldición que batalla en su economía, en la salud, en la familia, no resista al poder de Dios. Está derrotado ahora. Echamos fuera. Agárrele, agárrele, agárrele. En nombre de Cristo, salga de él ahora. Salga de él ahora. En nombre de Cristo Jesús, echamos fuera toda dolencia de sus huesos, de la rodilla. En nombre de Cristo, sea libre. En nombre de Cristo Jesús. Amén. Diga amén. ¿Se siente bien o con marea? Bien. Busca los dolores que tenías. ¿Qué te estaba doliendo?
1: La cintura.
0: La cintura. Hasta la rodilla. Hágase ahora. Hágase. No, no tenga vergüenza. Hágase, hágase. Busque ese mal de la cintura. ¿Cómo siente ahora?
1: Bien.
0: Ya no duele. Hermano, y todo lo que hacías para mejorar no mejoraba. Todo salía mal. Hermano, a partir de hoy todo saldrá bien. Dios es contigo. Aleluya, día gloria a Dios.
2: Gloria al Señor Jesús. Hermano, gloria a Jesús. Mira, yo quiero orar, gloria a Jesús, por una persona. Escucha aquí, por favor. Yo quiero orar por una persona, gloria a Jesús, que siente su corazón, siente como unos incones, como unas agujas a la altura de su corazón. Una persona que, gloria a Jesús, ¿a dónde está esa persona? Siente en su corazón como que algo hinca allí en su corazón. ¿Dónde está esa persona? No es muy fuerte lo que siente, pero es como que algo hinca allí en su corazón. Y Dios quiere obrar en tu vida. Amén. Levante la mano allí. Amén. Venga para aquí. Gloria a Jesús. Venga, venga, venga. Y a su nombre. Gloria a Jesús. Dios me trae a revelación el pensamiento de algunas personas. Por eso es que me estoy riendo, amén. Hay una persona, gloria a Jesús, en un lado de su vientre. Es como que hubiera algo allí. Se siente un malestar en un costado de su vientre. Levanta tus manos, mi hermana, levanta tus manos. Cierra tus ojos. Gloria a Jesús, en un costado de su vientre. Siente una molestia, un dolor, un malestar. No es en todo, es en un solo lado. Gloria a Jesús. ¿Dónde está esa persona? En un solo lado. Amén. Un obrero aquí, por favor. Levanta más arriba tus manos, hermano. Ahí. Gloria a Jesús.
0: Cierra tus ojos. Mira que Dios está revelando. Hay un espíritu de muerte. Hay un espíritu de muerte que está luchando contra una persona. Ese demonio no va a resistir. No va a resistir. En el nombre de Cristo Jesús, espíritu de muerte, tú que estás luchando contra esta vida, no va a resistir. A ti te hablo, demonio. Tú que estás en ese cuerpo, tú que fuiste pagado para dañar esa vida, no va a resistir. Salga. Mira, mira, mira, ya está. Salga, demonio. Abre un espacio ahí. Salga, demonio. Salga, demonio. Salga de ese cuerpo. A ti te hablo en el nombre de Cristo. Tú que estás luchando contra esta mujer. Mira, mira cómo está esta mujer. Mira. Salga, demonio. Salga de ella. Salga. Salga de ella. Salga de ella ahora. Salga, no resista. Demonio que fue pagado. Señor, quema. El Señor quema ahora. Suéltala. Suéltala. Suéltala. Salga ahora. Salga ahora. Suéltala. Caiga por ti. Agarra fuerte, obrera. Mira lo que pasó. Día gloria a Dios. Da gloria a Dios. Está viendo. Dios está aquí liberando. Son demonios que batallan. Hermanos, a veces los problemas que tenemos en casa no es solamente un problema normal, natural, humano. Puede estar detrás demonios. Como no vemos a los demonios, no podemos tener esa certeza. Pero no vamos a estar perdiendo tiempo, que si es que no es, vamos a buscar de Dios. Y con Él vamos a salir. ¿Sabe, hermano? Mire, yo no lo conozco a Keiner. Pero yo vi una visión a él llorando. Y en su lloro decía: ¿por qué tiene que pasarme todo esto a mí? ¿Por qué tengo que tener tanta pérdida y nunca mejora nada? Pero hoy Dios va a levantar. Hoy Dios te va a levantar, Cain. Levanta tu mano. Cierra tus ojos. Cierra tus ojos. ¿Se cuenta cómo es Dios cuando alguien se entrega a Él? ¿Se acuerda lo que hemos leído? Lo que dijo David: Dios, un corazón contrito y humillado no despreciarás tú, oh Dios. Dios no está despreciando a Keiner. Más bien, Dios lo aceptó como su hijo. Él le va a ayudar ahora. Oremos por él. Levante la mano bien alto. A ver, un obrero aquí. Todos dando gloria, gloria a Dios. Mira lo que está pasando. Está en esa lágrima, Keiner. Pero Dios está restaurando. Tú, a ver, de acá pasará tal vez un mes, dos meses. La vida de él será diferente. Será diferente para gloria de Dios. Aleluya, día gloria a Dios. Levante la mano bien alto, diga: Señor Jesús. Más fuerte diga: Señor Jesús, en tu nombre echamos fuera todo demonio de maldición que ha luchado contra Keiner. Salga ahora de su vida, de su camino. Salga en el nombre de Cristo Jesús. Sea libre y bendecido ahora en nombre de Cristo y sea sano. Amén. Está libre ahora. Aplauso fuerte para Cristo. Gloria a Dios. Bueno, ayúdela, ayúdela, está libre ahora. Todos días, gloria a Dios. En el nombre de Cristo, sea sano. Sea libre de todo mal. Amén. Diga amén. Hermano Keiner, Señor te ha bendecido. Señor te sanó. La espalda, la cervical, Señor te ha sanado. ¿Cómo te sientes ahora?
3: Bien.
0: Tenía cargado una tristeza grande.
3: Sí.
0: Mira, hoy entregaste a Dios todo eso. puede respirar esa tranquilidad. Señor, te consuela. Busca el dolor que sentía en la espalda, la cervical. Haga prueba ahora, haga así, así, eso. Busque ese dolor que sentía. ¿Cómo lo siente ahora?
2: Bien, ya.
0: A ver, gire la cabeza así para un lado y para otro, eso. ¿No podía girar así?
2: No.
0: ¿Te dolía? Es que esa tensión de preocupación, esa presión de esa angustia, de la depresión, sabe que estaba ya con un problema en la cervical. Pero ahora el Señor le ha sanado. ¿Se siente bien ahora, Kane?
2: Sí.
0: ¿Quién te sanó?
2: Dios.
0: Dios, así. Keiner, ahora tú le perteneces a ese Dios. Tú a ver ahora cómo las cosas mejoran para ti, en tu trabajo, en la economía, en la casa. Va mejorando. Problemas que hay se van resolviendo una tras otra, porque Dios está allí.
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4: De descuidarnos a su nombre. 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
3: Asimismo contaremos con

Gloria a Dios, Gloria a Jesús, 6 de la tarde más 31 minutos, queridos oyentes. Ahí estuvimos escuchando impresionantes milagros y también anuncio importante para este día viernes 10 de julio. Así es, queridos oyentes, una poderosa vigilia en el anexo de Guantacalchico. Así es, queridos oyentes, que nos está sintonizando y se encuentra por ese sector, prepárese para participar de esa poderosa vigilia que se estará celebrando este día viernes 10 de julio. Bien, queridos oyentes, en esta hora vamos a quedar escuchando una preciosa alabanza del coro juvenil Adonai. Así es, queridos oyentes, vamos a quedar escuchando esta preciosa alabanza.

0: más, allá arriba.
1: Y los más.

es nuestra bandera, ¿sí o no? ¿Sí o no?

tus ojos. Oh, aleluya, aleluya, aleluya.

Mientras estamos adorando, yo pude ver un espíritu que oprime a una persona. El Espíritu de Dios me muestra un demonio que ese oprime a una persona. De vez en

0: basura. Espíritu Santo de Dios, bienvenido a esta casa. Hoy es esta campaña, el de repente de Dios. El de repente de Dios, el de repente de Dios. Yo veo columnas sanar. Yo veo columnas que están siendo enderezadas. Espíritu de Dios, yo veo columnas siendo sanados. Clamaste, canta la vaso. Desciende con tu fuego. Levanta tus manos, iglesia del Señor. 23 familias me revela el don de Dios. Dios está visitando tu casa. No es en vano este esfuerzo que tú estás aquí. No es en vano. No sé de cuán lejos estés viniendo, lejos o cerca. Pero 17, wow, qué terrible es el diablo, que el Señor lo reprenda. 17 personas tuvieron fuerte prueba, lucha para poder llegar a esta campaña. Porque esta campaña fue revelada por el Espíritu Santo de Dios. Abuelas, ¿dónde está esa persona? Yo quiero orar por esa persona. ¿Quién es esa persona? Levanta. Por esa persona. ¿Quién esa persona? Levanta la mano. Venga, mujer. Dale un aplauso al Rey. Oh, Espíritu Santo, mira. El Espíritu Santo de Dios se lo está quebrantando en esta hora. Tan solo levantó su mano y empezó a llorar. Espíritu Santo de Dios, ahora, conforme tú me revelaste, Señor, aquella persona tiene secuela allí en el pulmón. En el nombre de Jesús, ahora, toda mancha, toda secuela, ahora, en el nombre de Jesús, en el nombre de Jesús, ahora. Tu palabra dice en el libro de San Juan, capítulo 14, versículo 13: todo lo que pidieres al Padre en mi nombre, yo lo haré. Padre, yo te ruego, en el nombre de tu Hijo unigénito Jesús. La unción de Dios cae sobre ella. Con el milagro, a la cuenta de tres, queda sanada esta mujer. En el nombre del Padre, uno. En el nombre del Hijo, dos. En el nombre del Espíritu Santo, tres. ¡Fuera! Dale un aplauso a aquel que vive. A su nombre, gloria. Oh, el Espíritu Santo descendió para sanarla.
1: Señores, ven aquí. Dios te va a sanar. Todos día gloria a Dios. Día gloria a Dios. Mira que Dios está revelando. Esta hermana está con un malestar en la columna. Esta parte de aquí sientes, siento un dolor aquí. ¿Cuál es tu nombre?
2: Jacqueline.
1: ¿Hace cuánto tiempo, Jacqueline, con ese mal?
2: Una semana.
1: Una semana. No puede ni dormir. Dios te va a sanar ahora, Jacqueline. Y está llorando y aquí, porque el poder de Dios ya está tocando para sanar. Cierra tus ojos. Vamos a orar por Jacqueline. ¿Quién cree que Dios le va a sanar? Día gloria a Dios. Oremos por ella. Todos dando gloria, gloria a Dios. Señor Dios y eterno Padre, te pido, Dios, que sanes a Jacqueline, Señor. Dios, tú me has dicho, dile, yo le sano de su columna. Aleluya. Sánala, Padre. Sana.

Bendito Dios, en el nombre de Cristo echamos fuera, agarra que se siente mal, toda enfermedad que está luchando contra ella y demonios que se aprovecharon para empeorar su enfermedad, salga de su cuerpo, salga de ella en el nombre de

0: Quizás tú conoces personas que están con tratamiento y tratamiento y tratamiento y gasta y gasta, nunca mejora. ¿Por qué? Porque no es solo físico la enfermedad, hay demonio detrás. Pero para Dios, sea demonio o una enfermedad común, natural, más para Dios todo es posible. Amén, día gloria a Dios. Vamos a dejar que Dios vaya obrando en esta señora. Levanta la mano y diga: Señor Jesús, fuerte, Señor Jesús, en tu nombre echamos fuera todo espíritu de enfermedad. Salga de ella y sea sanada de su columna. Amén. Está libre. Ayude a levantar, hermanas obreras. Tóquela. Ya reaccionó. Aplauso fuerte para Cristo. Eso. Diga gloria a Dios. En nombre de Cristo, sea sana, libre de todo mal. Amén. Jacqueline, ¿qué pasó?
1: Me salió como caliente, algo así.
0: Sentiste que salió algo. Eso era ese espíritu de enfermedad. Busque el dolor de tu columna ahora. Agáchate, haga prueba. Eso, busque la manera o forma que te causaba dolor. Diga gloria a Dios. ¿Cómo lo siente ahora, Jacqueline? ¿No duele? A ver, otra vez agacha. Agacha, a ver cómo se estaría haciendo tu trabajo. No duele nada.
1: No.
0: ¿Ah?
1: No.
0: ¿Estás sana?
1: Sí.
0: ¿Quién te sanó, Jacqueline?
1: Dios.
0: Dios le ha sanado. Gracias a Dios. Está libre. Diga gloria a Dios.
2: Mira esta señora que está acá. Esta señora no está bien, hermanos. Cuidado. Hay un trabajo terrible, maligno en la vida de esta mujer, un trabajo satánico. Cuidado, no va a resistir. Mira lo que pasa en esta señora, hermanos, en todo su cuerpo. Tiene como un hormigueo en todo su cuerpo. Hay un hormigueo como que le caminaran animales en su cuerpo. Y sabe, hermanos, hay una enfermedad. Esa enfermedad para llevarla a la muerte, pero ella va a vivir porque Cristo le da vida en abundancia. ¡Suéltala, diablo! ¡Suéltala ahora! La sangre de Cristo tiene poder. ¡Quema, Jesús! Mira cómo está la señora, hermanos. La presencia de Dios está en este lugar haciendo libre. ¡Haciendo libre!

más 50 minutos, 6 de la tarde más 50 minutos. Así es, queridos oyentes. Ahí estuvimos escuchando impresionantes milagros, milagros que suceden en nuestra iglesia pentecostal Dios es Amor. Así es, queridos oyentes, como venimos viendo la gloria de nuestro Dios Todopoderoso manifestarse campaña tras campaña. Así es, queridos oyentes, nuestro Dios Todopoderoso viene haciendo grandes milagros. Así es, oyente que nos viene en esta hora escuchando, le hacemos la cordial invitación para este día de hoy. Ya se dio inicio ya a la oración en nuestra iglesia pentecostal Dios es Amor, ubicada en la calle Huáscar y San José. Así es, queridos oyentes, más referencia frente al hostal Sol de Olmos. Así es, queridos oyentes, aún está tiempo de venir a participar de esta poderosa campaña. Bien, queridos oyentes, en esta hora, ya siendo 6 de la tarde con 51 minutos, vamos a quedar escuchando anuncios importantes para este día viernes 10 de julio. Así es, queridos oyentes, poderosa campaña en el anexo de Hualtacalchico.

0: descuidarnos a su nombre. 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
2: ¡Gloria a Dios!
1: ¿Y cuántos creen que el Espíritu Santo cambia las tristezas en gozo?
2: ¡Amén!

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3: Hermana, ¿qué pasó en esta oración? ¿Qué tenías en tu cuerpo?
4: Asma.
3: No siente lo que sentías en tu pecho. Para nada.
4: Sí.
3: ¿Quién hizo el milagro?
4: Jesús.
3: Jesús, da gloria a Dios. Hoy Dios te ha hecho un milagro grande, oyentes.
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7: Seis de la tarde más 58 minutos. Bien, queridos oyentes, hemos llegado ya a la parte final de este maravilloso programa. Así es, queridos oyentes, 6 de la tarde más 58 minutos, anunciando frecuentemente para los eventos que están próximos a celebrarse en nuestra iglesia pentecostal Dios es Amor. Así es, queridos oyentes, cada uno de ustedes quedan cordialmente invitados para participar de cada uno de las campañas. Así es, queridos oyentes, siendo ya 6 de la tarde con 58, me paso a despedir de cada uno de ustedes con la gloriosa paz de nuestro Señor Jesucristo. Que nuestro Dios Todopoderoso sea bendiciendo sus

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